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0: Son las 9:02.
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1: Son las 11 y 32 minutos. 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

0: Son las 5:02.
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1: El ángel del Señor anunció a María,
2: y ella concibió por obra y gracia del Espíritu Santo.
1: Dios te salve María, llena eres de gracia, el Señor está contigo. Bendita tú eres entre todas las mujeres, y bendito es el fruto de tu vientre Jesús.
2: Santa María, Madre de Dios, ruega por nosotros pecadores, ahora y en la hora de nuestra muerte. Amén.
1: He aquí la esclava del Señor.
2: Hágase en mí según tu palabra.
1: Dios te salve María, llena eres de gracia, el Señor está contigo. Bendita tú eres entre todas las mujeres, y bendito es el fruto de tu vientre Jesús.
2: Santa María, Madre de Dios, ruega por nosotros pecadores, ahora y en la hora de nuestra muerte. Amén.
1: Y el Verbo de Dios se hizo carne
2: y habitó entre nosotros.
1: Dios te salve María, llena eres de gracia, el Señor está contigo. Bendita tú eres entre todas las mujeres, y bendito es el fruto de tu vientre Jesús.
2: Santa María, Madre de Dios, ruega por nosotros pecadores, ahora y en la hora de nuestra muerte. Amén.
1: Ruega por nosotros, Santa Madre de Dios,
2: para que seamos dignos de alcanzar las promesas y gracias de nuestro Señor Jesucristo. Amén.
1: Oremos. Te rogamos, Señor, que derrames tu gracia en nuestras almas, para que los que por el anuncio del ángel hemos conocido la encarnación de tu Hijo Jesucristo, por su pasión y su cruz, seamos llevados a la gloria de la resurrección. Por el mismo Cristo nuestro Señor.
2: Amén.
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0: El ángel del Señor anunció a María. Dios te salve María, llena eres de gracia, el Señor es contigo. Bendita tú eres entre todas las mujeres, y bendito es el fruto de tu vientre, Jesús. He aquí la esclava del Señor. Dios te salve María, llena eres de gracia, el Señor es contigo. Bendita tú eres entre todas las mujeres, y bendito es el fruto de tu vientre, Jesús.
1: Dios, ruega por nosotros los pecadores, ahora y en la hora de nuestra muerte. Amén.
0: Y el Verbo de Dios se hizo hombre.
1: Y habitó entre nosotros.
0: Dios te salve María, llena eres de gracia, el Señor es contigo. Bendita tú eres entre todas las mujeres, y bendito es el fruto de tu vientre, Jesús.
1: Santa María, Madre de Dios, ruega por nosotros los pecadores, ahora y en la hora de nuestra muerte. Amén.
0: Ruega por nosotros, Santa Madre de Dios, para que seamos dignos de alcanzar las promesas y gracias de nuestro Señor Jesucristo. Amén. Infunde, Señor, tu gracia en nuestros corazones, para que quienes por el anuncio del ángel hemos conocido la encarnación de tu Hijo, por los méritos de su pasión y de su cruz, lleguemos a la gloria de la resurrección, por Jesucristo nuestro Señor. Amén. Por la señal de la Santa Cruz de nuestros enemigos, líbranos, Señor Dios nuestro, en el nombre del Padre, del Hijo y del Espíritu Santo. Amén. Jesús, mi Señor y Redentor, yo me arrepiento de todos los pecados que he cometido hasta hoy. Me pesa de todo corazón, porque con ellos ofendí a un Dios tan bueno. Propongo firmemente no volver a pecar y confío en que por tu infinita misericordia me has de conceder el perdón de mis culpas y me has de llevar a la vida eterna. Amén. Los misterios que vamos a considerar en este Santo Rosario son los misterios de gozo. El primero, el anuncio del ángel Gabriel a la Virgen María y la encarnación del Hijo de Dios. Padre nuestro que estás en el cielo, santificado sea tu nombre. Venga a nosotros tu reino. Hágase tu voluntad en la tierra como en el cielo.
1: Danos hoy nuestro pan de cada día, perdona nuestras ofensas, como también nosotros perdonamos a los que nos ofenden. No nos dejes caer en la tentación y líbranos del mal. Amén.
0: María, eres Madre de Gracia y Madre de Misericordia.
1: En la vida y en la muerte, ampáranos, Madre nuestra.
0: Dios te salve María, llena eres de gracia, el Señor es contigo. Bendita tú eres entre todas las mujeres y bendito es el fruto de tu vientre, Jesús.
1: Santa María, Madre de Dios, ruega por nosotros los pecadores, ahora y en la hora de nuestra muerte. Amén.
0: Dios te salve María, llena eres de gracia, el Señor es contigo. Bendita tú eres entre todas las mujeres, y bendito es el fruto de tu vientre, Jesús.
1: Santa María, Madre de Dios, ruega por nosotros los pecadores, ahora y en la hora de nuestra muerte. Amén.
0: Dios te salve María, llena eres de gracia, el Señor es contigo. Bendita tú eres entre todas las mujeres, y bendito es el fruto de tu vientre, Jesús.
1: Santa María, Madre de Dios, ruega por nosotros los pecadores, ahora y en la hora de nuestra muerte. Amén.
0: Dios te salve María, llena eres de gracia, el Señor es contigo. Bendita tú eres entre todas las mujeres y bendito es el fruto de tu vientre, Jesús.
1: Santa María, Madre de Dios, ruega por nosotros los pecadores, ahora y en la hora de nuestra muerte. Amén.
0: Dios te salve María, llena eres de gracia, el Señor es contigo. Bendita tú eres entre todas las mujeres y bendito es el fruto de tu vientre, Jesús.
1: Santa María, Madre de Dios, ruega por nosotros los pecadores, ahora y en la hora de nuestra muerte. Amén.
0: Dios te salve María, llena eres de gracia, el Señor es contigo. Bendita tú eres entre todas las mujeres y bendito es el fruto de tu vientre, Jesús.
1: Santa María, Madre de Dios, ruega por nosotros los pecadores, ahora y en la hora de nuestra muerte. Amén.
0: Dios te salve María, llena eres de gracia, el Señor es contigo. Bendita tú eres entre todas las mujeres y bendito es el fruto de tu vientre, Jesús.
1: Santa María, Madre de Dios, ruega por nosotros los pecadores, ahora y en la hora de nuestra muerte. Amén.
0: Dios te salve María, llena eres de gracia, el Señor es contigo. Bendita tú eres entre todas las mujeres y bendito es el fruto de tu vientre, Jesús.
1: Santa María, Madre de Dios, ruega por nosotros los pecadores, ahora y en la hora de nuestra muerte. Amén.
0: Dios te salve, María, llena eres de gracia, el Señor es contigo. Bendita tú eres entre todas las mujeres, y bendito es el fruto de tu vientre, Jesús.
1: Santa María, Madre de Dios, ruega por nosotros los pecadores, ahora y en la hora de nuestra muerte. Amén.
0: Dios te salve, María, llena eres de gracia, el Señor es contigo. Bendita tú eres entre todas las mujeres, y bendito es el fruto de tu vientre, Jesús.
1: Santa María, Madre de Dios, ruega por nosotros los pecadores, ahora y en la hora de nuestra muerte. Amén.
0: Gloria al Padre, y al Hijo, y al Espíritu Santo.
1: Como era en un principio, ahora y siempre, por los siglos de los siglos. Amén.
0: El Rosario de María nos libre de todo mal. Alabemos noche y día a la Reina Celestial, y con ella adoremos a la Santísima Trinidad. El segundo misterio de gozo, la visita de la Santísima Virgen María a su prima Santa Isabel.
1: Padre nuestro que estás en el cielo, santificado sea tu nombre. Venga a nosotros tu reino, hágase tu voluntad en la tierra como en el cielo.
0: Danos hoy nuestro pan de cada día, perdona nuestras ofensas, como también nosotros perdonamos a quien nos ofende. No nos dejes caer en tentación y líbranos del mal. Amén.
1: María es Madre de Gracia y Madre de Misericordia.
0: En la vida y en la muerte, ampáranos, Madre nuestra.

0: en la hora de nuestra muerte. Amén.
1: Dios te salve María, llena eres de gracias, el Señor es contigo. Bendita tú eres entre todas las mujeres y bendito es el fruto de tu vientre Jesús.
0: Santa María, Madre de Dios, ruega por nosotros pecadores ahora y en la hora de nuestra muerte. Amén.
1: Dios te salve María, llena eres de gracias, el Señor es contigo. Bendita tú eres entre todas las mujeres y bendito es el fruto de tu vientre Jesús.
0: Santa María, Madre de Dios, ruega por nosotros pecadores ahora y en la hora de nuestra muerte. Amén.
1: Dios te salve María, llena eres de gracias, el Señor es contigo. Bendita tú eres entre todas las mujeres y bendito es el fruto de tu vientre Jesús.
0: Santa María, Madre de Dios, ruega por nosotros pecadores ahora y en la hora de nuestra muerte. Amén.
1: Dios te salve María, llena eres de gracias, el Señor es contigo. Bendita tú eres entre todas las mujeres y bendito es el fruto de tu vientre Jesús.
0: Santa María, Madre de Dios, ruega por nosotros pecadores ahora y en la hora de nuestra muerte. Amén.
1: Dios te salve María, llena eres de gracias, el Señor es contigo. Bendita tú eres entre todas las mujeres y bendito es el fruto de tu vientre Jesús.
0: Santa María, Madre de Dios, ruega por nosotros pecadores ahora y en la hora de nuestra muerte. Amén.
1: Dios te salve María, llena eres de gracias, el Señor es contigo. Bendita tú eres entre todas las mujeres y bendito es el fruto de tu vientre Jesús.
0: Santa María, Madre de Dios, ruega por nosotros pecadores ahora y en la hora de nuestra muerte. Amén.
1: Dios te salve María, llena eres de gracias, el Señor es contigo. Bendita tú eres entre todas las mujeres y bendito es el fruto de tu vientre Jesús.
0: Gloria a Santa María, Madre de Dios, ruega por nosotros pecadores ahora y en la hora de nuestra muerte. Amén.
1: Gloria al Padre, al Hijo y al Espíritu Santo.
0: Como era en el principio, es ahora y siempre, por los siglos de los siglos. Amén. El Rosario de María nos libre de todo mal. Alabemos noche y día a la Reina Celestial y con ella adoremos a la Santísima Trinidad. El tercer misterio de gozo, el nacimiento del Niño Dios en el portal de Belén. Padre nuestro que estás en el cielo, santificado sea tu nombre. Venga a nosotros tu reino. Hágase tu voluntad en la tierra como en el cielo.
1: Danos hoy nuestro pan de cada día. Perdona nuestras ofensas, como también nosotros perdonamos a los que nos ofenden. No nos dejes caer en la tentación y líbranos del mal. Amén.
0: María, eres Madre de Gracia y Madre de Misericordia.
1: En la vida y en la muerte, ampáranos, Madre nuestra.
0: Dios te salve, María, llena eres de gracia, el Señor es contigo. Bendita tú eres entre todas las mujeres y bendito es el fruto de tu vientre, Jesús.
1: Santa María, Madre de Dios, ruega por nosotros los pecadores, ahora y en la hora de nuestra muerte. Amén.
0: Dios te salve, María, llena eres de gracia, el Señor es contigo. Bendita tú eres entre todas las mujeres, y bendito es el fruto de tu vientre, Jesús.
1: Santa María, Madre de Dios, ruega por nosotros los pecadores, ahora y en la hora de nuestra muerte. Amén.
0: Dios te salve, María, llena eres de gracia, el Señor es contigo. Bendita tú eres entre todas las mujeres, y bendito es el fruto de tu vientre, Jesús.
1: Santa María, Madre de Dios, ruega por nosotros los pecadores, ahora y en la hora de nuestra muerte. Amén.
0: Dios te salve, María, llena eres de gracia, el Señor es contigo. Bendita tú eres entre todas las mujeres, y bendito es el fruto de tu vientre, Jesús.
1: Santa María, Madre de Dios, ruega por nosotros los pecadores, ahora y en la hora de nuestra muerte. Amén.
0: Dios te salve, María, llena eres de gracia, el Señor es contigo. Bendita tú eres entre todas las mujeres, y bendito es el fruto de tu vientre, Jesús.
1: Santa María, Madre de Dios, ruega por nosotros los pecadores, ahora y en la hora de nuestra muerte. Amén.
0: Dios te salve, María, llena eres de gracia, el Señor es contigo. Bendita tú eres entre todas las mujeres, y bendito es el fruto de tu vientre, Jesús.
1: Santa María, Madre de Dios, ruega por nosotros los pecadores, ahora y en la hora de nuestra muerte. Amén.
0: Dios te salve, María, llena eres de gracia, el Señor es contigo. Bendita tú eres entre todas las mujeres, y bendito es el fruto de tu vientre, Jesús.
1: Santa María, Madre de Dios, ruega por nosotros los pecadores, ahora y en la hora de nuestra muerte. Amén.
0: Dios te salve, María, llena eres de gracia, el Señor es contigo. Bendita tú eres entre todas las mujeres,

0: Espíritu es el fruto de tu vientre, Jesús.
1: Santa María, Madre de Dios, ruega por nosotros los pecadores, ahora y en la hora de nuestra muerte. Amén.
0: Dios te salve María, llena eres de gracia, el Señor es contigo. Bendita tú eres entre todas las mujeres, y bendito es el fruto de tu vientre, Jesús.
1: Santa María, Madre de Dios, ruega por nosotros los pecadores, ahora y en la hora de nuestra muerte. Amén.
0: Dios te salve María, llena eres de gracia, el Señor es contigo. Bendita tú eres entre todas las mujeres, y bendito es el fruto de tu vientre, Jesús.
1: Santa María, Madre de Dios, ruega por nosotros los pecadores, ahora y en la hora de nuestra muerte. Amén.
0: Gloria al Padre, y al Hijo, y al Espíritu Santo.
1: Como era en un principio, ahora y siempre, por los siglos de los siglos. Amén.
0: El Rosario de María nos libre de todo mal. Alabemos noche y día a la Reina Celestial, y con ella adoremos a la Santísima Trinidad. El cuarto misterio de gozo, la presentación del Niño Dios en el templo.
1: Padre nuestro que estás en el cielo, santificado sea tu nombre. Venga a nosotros tu reino, hágase tu voluntad en la tierra como en el cielo.
0: Danos hoy nuestro pan de cada día, perdona nuestras ofensas, como también nosotros perdonamos a quien nos ofende. No nos dejes caer en tentación y líbranos del mal. Amén.
1: María es Madre de Gracia y Madre de Misericordia.
0: En la vida y en la muerte, ampáranos, Madre nuestra.
1: Dios te salve, María, llena eres de gracias, el Señor es contigo. Bendita tú eres entre todas las mujeres y bendito es el fruto de tu vientre, Jesús.
0: Santa María, Madre de Dios, ruega por nosotros pecadores ahora y en la hora de nuestra muerte. Amén.
1: Dios te salve María, llena eres de gracias, el Señor es contigo. Bendita tú eres entre todas las mujeres y bendito es el fruto de tu vientre Jesús.
0: Santa María, Madre de Dios, ruega por nosotros pecadores ahora y en la hora de nuestra muerte. Amén.
1: Dios te salve María, llena eres de gracias, el Señor es contigo. Bendita tú eres entre todas las mujeres, y bendito es el fruto de tu vientre, Jesús.
0: Santa María, Madre de Dios, ruega por nosotros pecadores, ahora y en la hora de nuestra muerte. Amén.
1: Dios te salve, María, llena eres de gracias, el Señor es contigo. Bendita tú eres entre todas las mujeres, y bendito es el fruto de tu vientre, Jesús.
0: Santa María, Madre de Dios, ruega por nosotros pecadores, ahora y en la hora de nuestra muerte. Amén.
1: Dios te salve María, llena eres de gracias, el Señor es contigo. Bendita tú eres entre todas las mujeres y bendito es el fruto de tu vientre Jesús.
0: Santa María, Madre de Dios, ruega por nosotros pecadores ahora y en la hora de nuestra muerte. Amén.
1: Dios te salve María, llena eres de gracias, el Señor es contigo. Bendita tú eres entre todas las mujeres y bendito es el fruto de tu vientre Jesús.
0: Santa María, Madre de Dios, ruega por nosotros pecadores ahora y en la hora de nuestra muerte. Amén.
1: Dios te salve María, llena eres de gracias, el Señor es contigo. Bendita tú eres entre todas las mujeres y bendito es el fruto de tu vientre Jesús.
0: Santa María, Madre de Dios, ruega por nosotros pecadores ahora y en la hora de nuestra muerte. Amén.
1: Dios te salve María, llena eres de gracias, el Señor es contigo. Bendita tú eres entre todas las mujeres y bendito es el fruto de tu vientre Jesús.
0: Santa María, Madre de Dios, ruega por nosotros pecadores ahora y en la hora de nuestra muerte. Amén.
1: Dios te salve María, llena eres de gracias, el Señor es contigo. Bendita tú eres entre todas las mujeres y bendito es el fruto de tu vientre Jesús.
0: Santa María, Madre de Dios, ruega por nosotros pecadores ahora y en la hora de nuestra muerte. Amén.
1: Dios te salve María, llena eres de gracias, el Señor es contigo. Bendita tú eres entre todas las mujeres y bendito es el fruto de tu vientre Jesús.
0: Gloria a Santa María, Madre de Dios, ruega por nosotros pecadores ahora y en la hora de nuestra muerte. Amén.
1: Gloria al Padre, al Hijo y al Espíritu Santo.
0: Como era en el principio, es ahora y siempre, por los siglos de los siglos. Amén. El Rosario de María nos libre de todo mal. Alabemos noche y día a la Reina Celestial, y con ella adoremos a la Santísima Trinidad. El quinto misterio de gozo, el Niño Dios perdido y hallado en el templo. Padre nuestro que estás en el cielo, santificado sea tu nombre. Venga a nosotros tu reino. Hágase tu voluntad en la tierra como en el cielo.
1: Danos hoy nuestro pan de cada día, perdona nuestras ofensas, como también nosotros perdonamos a los que nos ofenden. No nos dejes caer en la tentación y líbranos del mal. Amén.
0: María, eres Madre de Gracia y Madre de Misericordia.
1: En la vida y en la muerte, ampáranos, Madre nuestra.
0: Dios te salve, María, llena eres de gracia, el Señor es contigo. Bendita tú eres entre todas las mujeres, y bendito es el fruto de tu vientre, Jesús.
1: Santa María, Madre de Dios, ruega por nosotros los pecadores, ahora y en la hora de nuestra muerte. Amén.
0: Dios te salve, María, llena eres de gracia, el Señor es contigo. Bendita tú eres entre todas las mujeres, y bendito es el fruto de tu vientre, Jesús.
1: Santa María, Madre de Dios, ruega por nosotros los pecadores, ahora y en la hora de nuestra muerte. Amén.
0: Dios te salve, María, llena eres de gracia, el Señor es contigo. Bendita tú eres entre todas las mujeres, y bendito es el fruto de tu vientre, Jesús.
1: Santa María, Madre de Dios, ruega por nosotros los pecadores, ahora y en la hora de nuestra muerte. Amén.
0: Dios te salve, María, llena eres de gracia, el Señor es contigo. Bendita tú eres entre todas las mujeres, y bendito es el fruto de tu vientre, Jesús.
1: Santa María, Madre de Dios, ruega por nosotros los pecadores, ahora y en la hora de nuestra muerte. Amén.
0: Dios te salve, María, llena eres de gracia, el Señor es contigo. Bendita tú eres entre todas las mujeres, y bendito es el fruto de tu vientre, Jesús.
1: Santa María, Madre de Dios, ruega por nosotros los pecadores, ahora y en la hora de nuestra muerte. Amén.
0: Dios te salve, María, llena eres de gracia, el Señor es contigo. Bendita tú eres entre todas las mujeres, y bendito es el fruto de tu vientre, Jesús.
1: Santa María, Madre de Dios, ruega por nosotros los pecadores, ahora y en la hora de nuestra muerte. Amén.
0: Dios te salve, María, llena eres de gracia, el Señor es contigo. Bendita tú eres entre todas las mujeres, y bendito es el fruto de tu vientre, Jesús.
1: Santa María, Madre de Dios, ruega por nosotros los pecadores, ahora y en la hora de nuestra muerte. Amén.
0: Dios te salve, María, llena eres de gracia, el Señor es contigo. Bendita tú eres entre todas las mujeres, y bendito es el fruto de tu vientre, Jesús.
1: Santa María, Madre de Dios, ruega por nosotros los pecadores, ahora y en la hora de nuestra muerte. Amén.
0: Dios te salve, María, llena eres de gracia, el Señor es contigo. Bendita tú eres entre todas las mujeres, y bendito es el fruto de tu vientre, Jesús.
1: Santa María, Madre de Dios, ruega por nosotros los pecadores, ahora y en la hora de nuestra muerte. Amén.
0: Dios te salve, María, llena eres de gracia, el Señor es contigo. Bendita tú eres entre todas las mujeres, y bendito es el fruto de tu vientre, Jesús.
1: Santa María, Madre de Dios, ruega por nosotros los pecadores, ahora y en la hora de nuestra muerte. Amén.
0: Gloria al Padre, y al Hijo, y al Espíritu Santo.
1: Como era en un principio, ahora y siempre, por los siglos de los siglos. Amén.
0: El Rosario de María nos libre de todo mal. Alabemos noche y día a la Reina Celestial, y con ella adoremos a la Santísima Trinidad. Dios te salve. Reina y Madre, Madre de misericordia, vida, dulzura y esperanza nuestra, Dios te salve, a ti clamamos los desterrados hijos de Eva, a ti suspiramos gimiendo y llorando en este valle de lágrimas, ea pues, Señora abogada nuestra, vuelve a nosotros esos tus ojos misericordiosos, y después de este destierro, muéstranos a Jesús, fruto bendito de tu vientre, oh clemente, oh piadosa, oh dulce Virgen María, ruega por nosotros, Santa Madre de Dios, para que seamos dignos de alcanzar las promesas y gracias de nuestro Señor Jesucristo. Amén. En el nombre del Padre, del Hijo y del Espíritu Santo. Amén.

0: En el nombre del Padre, del Hijo y del Espíritu Santo.
1: Amén.
0: La gracia de nuestro Señor Jesucristo, el amor del Padre y la comunión del Espíritu Santo esté con todos ustedes.
1: Y con tu espíritu.
0: Hermanos, celebramos estos sagrados misterios por el eterno descanso de Casimiro Camanú y de toda la familia fallecida. Intención de Ana de Jesús Tavares y Alberto Quirós Sepúlveda. Pongamos todas las intenciones que traemos en nuestro corazón. Pongamos este inicio de semana aquí delante del Señor en su altar para que Él nos asista y nos conceda las gracias que más necesitamos. Humildes y penitentes como el publicano en el templo, acerquémonos al Dios justo y pidámosle que tenga piedad de nosotros, que también nos reconocemos pecadores. Señor, ten misericordia de nosotros,
1: porque hemos pecado contra ti.
0: Muéstranos, Señor, tu misericordia
1: y danos tu salvación.
0: Dios Todopoderoso, tenga misericordia de nosotros, perdone nuestros pecados y nos lleve a la vida eterna.
1: Amén.

0: Oremos. Gloria a Dios en el cielo
1: y en la tierra, paz a los hombres que ama el Señor.
0: Por tu inmensa gloria te alabamos, te bendecimos, te adoramos, te glorificamos. Te damos gracias, Señor Dios, Rey Celestial, Dios Padre Todopoderoso, Señor Hijo Único Jesucristo, Señor Dios, Cordero de Dios, Hijo del Padre. Tú que quitas el pecado del mundo, ten piedad de nosotros. Tú que quitas el pecado del mundo, atiende nuestra súplica. Tú que estás sentado a la derecha del Padre, ten piedad de nosotros. Porque solo tú eres santo, solo tú, Señor, solo tú, Altísimo Jesucristo, con el Espíritu Santo, en la gloria de Dios Padre. Amén. Oremos. Oh Dios, que te dignaste elegir a San Mateo con inefable misericordia para convertirlo de publicano en apóstol, concédenos que, fortalecidos con su ejemplo e intercesión, te sigamos y permanezcamos firmemente unidos a ti. Por nuestro Señor Jesucristo, tu Hijo, que contigo vive y reina en la unidad del Espíritu Santo y es Dios por los siglos de los siglos. Pueden sentarse.

0: Lectura de la carta del apóstol San Pablo a los Efesios. Hermanos, yo, el prisionero por el Señor, les ruego que caminen como pide la vocación a la que han sido convocados. Sean siempre humildes y amables. Sean comprensivos, sobrellévense mutuamente con amor, esforzándose en mantener la unidad del espíritu con el vínculo de la paz. Un solo cuerpo y un solo espíritu, como una sola es la esperanza de la vocación a la que han sido convocados. Un Señor, una fe, un bautismo, un Dios Padre de todos que está sobre todos, actúa por medio de todos y está en todos. A cada uno de nosotros se le ha dado la gracia según la medida del don de Cristo. Y Él ha constituido a unos apóstoles, a otros profetas, a otros evangelistas, a otros pastores y doctores, para el perfeccionamiento de los santos en función de su ministerio y para la edificación del cuerpo de Cristo, hasta que lleguemos todos a la unidad en la fe y en el conocimiento del Hijo de Dios, al hombre perfecto, a la medida de Cristo, en su plenitud. Palabra de Dios.
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A ti, oh Dios, te alabamos. A ti, Señor, te reconocemos. A ti te ensalza el glorioso coro de los apóstoles, Señor.

0: El Señor esté con ustedes.
1: Y con tu espíritu.
0: Lectura del Santo Evangelio según San Mateo.
1: Gloria a ti, Señor.
0: En aquel tiempo, al pasar, vio Jesús a un hombre llamado Mateo, sentado en el mostrador de los impuestos, y le dijo: Sígueme. Él se levantó y lo siguió. Y estando en la casa, sentado a la mesa, muchos publicanos y pecadores que habían acudido se sentaban con Jesús y sus discípulos. Los fariseos, al verlo, preguntaron a los discípulos: ¿Cómo es que su maestro come con publicanos y pecadores? Jesús lo oyó y dijo: No tienen necesidad de médico los sanos, sino los enfermos. Vayan y aprendan lo que significa: misericordia quiero y no sacrificio. Que no he venido a llamar a justos, sino a pecadores. Palabra del Señor.
1: Gloria a ti, Señor Jesús.
0: Muy buenos días para todos.
1: Buenos días, Padre.
0: Hoy estamos celebrando la fiesta de San Mateo, apóstol y evangelista. Apóstol, que significa testigo. Y con este pasaje hay un santo que se llama San Beda el Venerable, que tiene un comentario, y de ahí el Papa Francisco sacó su lema. Y la frase que pone de este evangelio es: miserando atque leyendo. El Papa Francisco ponía una palabra, a él le encantaba inventar palabras, entonces ponía misericordiando. Es decir, la traducción sería: lo miró con misericordia y lo eligió. Y Dios a cada uno de nosotros nos ve con misericordia, nos elige. No nos exige a nosotros ser perfectos. No nos exige a nosotros tener una serie de méritos y de estrellas o de condecoraciones para poder elegirnos. No. Pasando por el mostrador de los impuestos, vio Jesús a un hombre llamado Mateo y le dijo: Sígueme. Y nosotros debemos de pedirle al Señor que nos ayude a tener ese encuentro personal con Él, ese encuentro con esa mirada suya. Porque una vez que nos encontramos realmente con la mirada del Señor, con Dios, nuestra vida cambia completamente. Nuestra vida se convierte en otra cosa y empezamos ese camino espiritual queriendo cada uno de nosotros buscar asemejarnos al Señor, buscar hacer lo que a Él le agrada. Mateo seguramente tenía muchas cosas en su vida que no eran agradables a Dios. Era segregado del pueblo, no lo querían porque era publicano, porque era el que le cobraba los impuestos, se los daba a los romanos, a un país extranjero, a un país opresor. Y sin embargo, se encuentra con la mirada de Jesús y su vida cambia, y cambia completamente. Eso es lo que nosotros le debemos de pedir al Señor, que nos encontremos con su mirada, que nos encontremos con Él, con esa mirada que nos ama, que nos conoce completamente, para que nuestra vida sea agradable a los ojos de Dios, para que nosotros cambiemos todas esas cosas que en el fondo, que sabemos que no son agradables a Dios. Pidámosle esa gracia al Espíritu Santo y que nos ayude a nosotros también a mirar con misericordia a los que nos rodean. Porque Dios, lo principal que nos pide es misericordia. Sí, sacrificios, sí, hacer cosas por Él, pero misericordia. El texto completo de Miqueas, si no estoy mal, que es a quien cita Mateo, es: misericordia quiero y no sacrificio, conocimiento de Dios y no holocaustos. Es decir, ¿qué hago yo con mi hermano? ¿Cómo yo acojo al que está a mi lado? ¿Cómo yo acojo al que ha caído, al que se ha equivocado, al que ha pecado, inclusive al que me ha hecho daño, al huérfano, a la viuda, al desvalido? ¿Cómo lo ayudo? Ese es el conocimiento de Dios. Pidámosle al Señor esta gracia, la gracia de dejarnos mirar por Él, de dejar que Él cambie nuestro corazón, nuestras actitudes, nuestra manera de pensar, y que nosotros también podamos ser reflejo de esa misericordia. Como Él nos ha mirado con misericordia, nosotros también miremos con misericordia a quien está a nuestro alrededor. Y pidámosle a María Santísima que ella, como nuestra madre, nos lleve siempre de su mano y nos presente ante su Hijo Jesús. Sea alabado Jesucristo.
2: Sea para siempre bendito Dios.

Porque tú eres de los dioses el Dios. 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

0: Oren, hermanos, para que este sacrificio mío y de ustedes sea agradable a Dios Padre Todopoderoso.
1: Señor, reciba de tus manos este sacrificio para alabanza y gloria de su nombre, para nuestro bien y el de toda su santa Iglesia.
0: Al celebrar la memoria de San Mateo, te presentamos, Señor, nuestras oraciones y ofrendas, pidiéndote que mires con amor a tu Iglesia, cuya fe alimentaste con la predicación de los apóstoles, por Jesucristo nuestro Señor.
1: Amén.
0: El Señor esté con ustedes.
1: Y con tu espíritu.
0: Levantemos el corazón.
1: Lo tenemos levantado hacia el Señor.
0: Demos gracias al Señor nuestro Dios.
1: Es justo y necesario.
0: En verdad, es justo y necesario. Es nuestro deber y salvación darte gracias siempre y en todo lugar. Señor Padre Santo, Dios Todopoderoso y Eterno, por Cristo Señor nuestro. Porque has querido que tu Iglesia tenga por fundamento a los apóstoles, para que permanezca en la tierra como signo perpetuo de tu santidad, y ofrezca a todos los hombres las enseñanzas del cielo. Por eso, Señor, con toda la multitud de los ángeles, te aclamamos ahora y por siempre, diciendo con humilde fe:

Padre misericordioso, te pedimos humildemente por tu Hijo Jesucristo nuestro Señor, que aceptes y bendigas estos dones, este sacrificio santo y puro que te ofrecemos, ante todo por tu Iglesia santa y católica, para que le concedas la paz, la protejas, la congregues en la unidad y la gobiernes en el mundo entero. Con tu servidor, el Papa León, con nuestro obispo Juan Fernando y todos los demás obispos que, fieles a la verdad, promueven la fe católica y apostólica. Acuérdate de tus hijos, Ana de Jesús Tavares y Adalberto Quirós Sepúlveda, y de todos los aquí reunidos cuya fe y entrega bien conoces, por ellos y todos los suyos, por el perdón de sus pecados y la salvación que esperan, te ofrecemos, si ellos mismos te ofrecen, este sacrificio de alabanza a ti, eterno Dios, vivo y verdadero. Reunidos en comunión con toda la Iglesia, veneramos la memoria ante todo de la gloriosa siempre Virgen María, Madre de Jesucristo, nuestro Dios y Señor, la de su esposo San José, la de los santos apóstoles y mártires Pedro y Pablo, Andrés, Santiago y Juan, Tomás, Santiago, Felipe, Bartolomé, Mateo, Simón y Tadeo, Lino, Cleto, Clemente, Sixto, Cornelio, Cipriano, Lorenzo, Crisógono, Juan y Pablo, Cosme y Damián. Y la de todos los santos, por sus méritos y oraciones, concédenos en todo tu protección. Acepta, Señor, en tu bondad esta ofrenda de tus siervos y de toda tu familia santa. Ordena en tu paz nuestros días, líbranos de la condenación eterna y cuéntanos entre tus elegidos. Bendice y santifica esta ofrenda, Padre, haciéndola perfecta, espiritual y digna de ti, que se convierta para nosotros en el cuerpo y la sangre de Jesucristo nuestro Señor, el cual, la víspera de su pasión, tomó pan en sus santas y venerables manos, y elevando los ojos al cielo, hacia ti, Dios Padre suyo todopoderoso, dando gracias te bendijo, lo partió y lo dio a sus discípulos, diciendo:

Del mismo modo, acabada la cena, tomó este cáliz glorioso en sus santas y venerables manos, dando gracias, te bendijo y lo dio a sus discípulos diciendo: Tomad y bebed todos de él,

que será derramada por ustedes y por muchos para el perdón de los pecados. Así

Este es el misterio de nuestra fe. Anunciamos tu muerte, proclamamos tu resurrección. Por eso, Padre, nosotros, tus siervos y todo tu pueblo santo, al celebrar este memorial de la muerte gloriosa de Jesucristo, tu Hijo, nuestro Señor, de su santa resurrección del lugar de los muertos y de su admirable ascensión a los cielos, te ofrecemos, Dios de gloria y majestad, de los mismos bienes que nos has dado, el sacrificio puro, inmaculado y santo, pan de vida eterna y cáliz de eterna salvación. Mira con ojos de bondad esta ofrenda y acéptala como aceptaste los dones del justo Abel, el sacrificio de Abraham, nuestro padre en la fe, y la oblación pura de tu sumo sacerdote Melquisedec. Te pedimos humildemente, Dios Todopoderoso, que esta ofrenda sea llevada a tu presencia hasta el altar del cielo por manos de tu ángel, para que cuantos recibimos el cuerpo y la sangre de tu Hijo, al participar aquí de este altar, seamos colmados de gracia y bendición. Acuérdate también, Señor, de tus hijos, Casimiro, Camacú y toda la familia fallecida que nos han precedido con el signo de la fe y duermen ya el sueño de la paz. A ellos, Señor, y a cuantos descansan en Cristo, concédeles el lugar del consuelo, de la luz y de la paz. Y a nosotros, pecadores, siervos tuyos, que confiamos en tu infinita misericordia, admítelos en la asamblea de los santos apóstoles y mártires, Juan el Bautista, Esteban, Matías y Bernabé, Ignacio, Alejandro, Marcelino y Pedro, Fernando Rey, Leandro, Isidoro, Felicidad y Perpetua, Águeda, Lucía, Inés, Cecilia, Anastasia, Teresita, y de todos los santos, y acéptanos en su compañía, no por nuestros méritos, sino conforme a tu bondad. Por Cristo, Señor nuestro, por quien sigues creando todos los bienes, los santificas, los llenas de vida, los bendices y los repartes entre nosotros. Por Cristo, con él y en él, a ti Dios Padre,

0: Amén.
1: El amor de Dios ha sido derramado en nuestros corazones con el Espíritu Santo que se nos ha dado. Digamos con fe y esperanza. Padre nuestro que estás en el cielo, santificado sea tu nombre. Venga a nosotros tu reino. Hágase tu voluntad en la tierra como en el cielo. Danos hoy nuestro pan de cada día. Perdona nuestras ofensas, como también nosotros perdonamos a los que nos ofenden. No nos dejes caer en la tentación y líbranos del mal. Líbranos de todos los males, Señor, y concédenos la paz en nuestros días, para que, ayudados por tu misericordia, vivamos siempre libres de pecado y protegidos de toda perturbación, mientras esperamos la gloriosa venida de nuestro Salvador, Jesucristo.
0: Tuyo es el reino, tuyo el poder y la gloria, por siempre, Señor.
1: Señor Jesucristo, que dijiste a tus apóstoles, la paz les dejo, mi paz les doy. No tengas en cuenta nuestros pecados, sino la fe de tu iglesia. Y conforme a tu palabra, concede la paz y la unidad. Tú que vives y reinas por los siglos de los siglos.
0: Amén.
1: La paz del Señor esté siempre con todos ustedes.
0: Y con tu espíritu.
1: Dense fraternalmente un saludo de paz.
0: Cordero de Dios que quitas el pecado de los hombres, Cordero de Dios que quitas el pecado de los hombres, ten piedad de nuestras almas y ten piedad de nosotros, ten piedad de nuestras almas y ten piedad de nosotros. Cordero de Dios que quitas el pecado de los hombres, Cordero de Dios que quitas el pecado de los hombres, ten piedad de nuestras almas y concédenos la paz, ten piedad de nuestras almas y concédenos la paz,

0: Este es el Cordero de Dios que quita el pecado del mundo. Dichosos los invitados a la cena del Señor.
1: Señor, no soy digna de que entres en mi casa, pero una palabra tuya bastará para sanarme. Cristo, guarda mi alma.

otros como yo os amé, para siempre hasta el final. Comunión espiritual para quienes no han podido comulgar sacramentalmente. Creo, Jesús mío, que está real y verdaderamente en el cielo y en el santísimo sacramento del altar. Te amo sobre todas las cosas y deseo ardientemente recibirte dentro de mi alma. Pero ya que no puedo hacerlo ahora sacramentalmente, ven al menos espiritualmente a mi corazón. Y ahora, como si ya te hubiera recibido, me uno y me abrazo todo a ti. No permitas, Señor, que jamás me separe de ti. Amén.

0: Oremos. Hemos participado, Señor, en la alegría de la salvación que experimentó gozoso San Mateo al tener como invitado en su casa al Salvador. Concédenos alimentarnos siempre con la comida de aquel que no ha venido a llamar a la salvación a los justos, sino a los pecadores. Por Jesucristo nuestro Señor.
1: Amén.
0: Pongamos nuestro día y esta semana que está iniciando a los pies de la Santísima Virgen. Bajo tu amparo nos acogemos, Santa Madre de Dios. No desprecies las súplicas que te dirigimos ante nuestras necesidades. Antes bien, líbranos de todos los peligros, oh Virgen gloriosa y bendita. Amén. Ánimas benditas del purgatorio, ¿quién las pudiera aliviar?
1: Que Dios las saque de penas y las lleve a descansar.
0: El alma de Casimiro Camacú y de todos los fieles difuntos, por la misericordia de Dios, descansen en paz.
1: Amén.
0: El Señor esté con ustedes.
1: Con tu espíritu.
0: Y la bendición de Dios Todopoderoso, Padre, Hijo y Espíritu Santo, descienda sobre cada uno de ustedes y permanezca para siempre.
1: Amén.
0: Pueden ir en paz.
1: Demos gracias a Dios.
0: Que tengan un feliz día.
1: Gracias, Padre, lo mismo.

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13: Son las 8:08.
14: Son las 8:08.

Continuemos en La Voz de Amagán, las 8 de la mañana y 11 minutos de este lunes, lunes 21 de septiembre del 2026. Queridos oyentes, buenos días, ¿cómo están? ¿Cómo amanecieron? Oiga, ¿cómo me les fue este fin de semana de amor y amistad? ¡Buenos días! Por ahí estuve viendo muchos regalos, mucha celebración. Lo más bonito, estar en familia, estar en comunidad. Yo me alegro demasiado porque según lo que estuve viendo, según lo que me estuvieron contando, fue un fin de semana maravilloso. Y por supuesto, hoy lunes recargamos las pilas, las tenemos bien puestas y empezamos este día con toda la buena actitud. Oiga, a levantarse. Yo digo a levantarse, pero yo sé que a esta hora hay muchas mujeres, hay muchos hombres que dicen como que a levantarse si yo estoy despierto desde las 3, 4 de la mañana, incluso 2 de la mañana. ¿Cómo les parece que por allí me encontré a una gran amiga y me dijo, Estefanía, yo me levanto a la 1 de la mañana a hacer las arepas para la venta? ¿Ustedes se imaginan? Uno dice, uno a la 1 de la mañana, pues está en el quinto sueño, o por lo menos yo estoy en mi quinto sueño, pero nada, la gente madruga, uno a veces dice, la gente ni duerme. Rebuscadores, emprendedoras, un abrazo muy especial para todos. Oiga, yo los saludo con mucha, mucha emoción. Yo también recargué las pilitas. Fue un fin de semana maravilloso. Descansamos, gracias a Dios. Y hoy estamos con la mejor actitud, disfrutando de esta mañana, una mañana fresquita. Y por supuesto, sé que esta semana será maravillosa para todos nosotros. Desde ya lo estamos, por supuesto, manifestando. Así que vamos a empezar a cambiar ese chip de qué pereza, de qué sueño, de no quiero, no me gusta. No, vamos a ponerle actitud a este día. Y para ponerle actitud, pues vea, por aquí tengo una frase, una reflexión, más bien un mensaje para este 21 de septiembre. Que hoy puedas aceptar todo lo que está pasando y te enfoques en todo lo bueno que viene. Que te liberes de lo que ya fue y trabajes el doble por lo que quieres ser. Que confíes en ti, en tu proceso y en todo lo que mereces. Que encuentres paz en tu camino y que seas muy, muy, muy feliz. Es el mensaje que quiero compartir con todos ustedes, nuestras comunidades, nuestros amigos, nuestros oyentes. Un mensaje para este lunes y, por supuesto, para esta semana. Venimos con información en minuticos. Tenemos mucha, mucha información. 8 de la mañana y 14 minutos. Buenos días para todos.

Escuchamos a esta hora a Los Legendarios con este gran éxito, Llévame Contigo, 8 de la mañana y 23 minutos. Queridos oyentes, a esta hora seguimos saludando a todos ustedes que se van conectando desde las diferentes comunidades de nuestro municipio, de otros municipios, por supuesto, de la cuenca de la Sinifaná y, por supuesto, del suroeste antioqueño. Recordemos la línea de WhatsApp para que ustedes programen sus canciones, programen sus saludos en esta mañana de lunes a través del 313-774-0808. 8 de la mañana y 23 minutos. Mucha atención porque a esta hora compartimos con todos ustedes los resultados de las loterías y los chances de Colombia que corresponden al día de ayer, domingo 20 de septiembre del 2026. Vamos a empezar por aquí con el resultado de Dorado Noche. Atención, Dorado Noche 5606. 5606, ese es el resultado de Dorado Noche. Seguimos con Astroluna del signo Libra, 1305, 1305, Astroluna del signo Libra. Seguimos con Pijao de Oro, 7294, 7294, Pijao de Oro, Paisita Día, 8921, 8921, Paisita Día, Paisita Noche, 3946, 3946, Paisita Noche. Resultado de Chontico Día, 67.25, 67.25, Chontico Día, Chontico Noche, 47.95, 47.95, Chontico Noche, Cafeterito Noche, 33.12, atención, 33.12, resultado de Cafeterito Noche. Seguimos con el resultado de Fantástica Noche, 2977, 2977, Fantástica Noche. Antioqueñita Día, 0153, 0153, Antioqueñita Día. Y terminamos con el resultado de Antioqueñita Tarde, 1054. 1054, ese es el resultado de Antioqueñita Tarde. Tenemos a esta hora también avisos parroquiales. Mucha atención, hoy lunes 21 de septiembre tendremos entonces Eucaristía en el cementerio a las 4 de la tarde. Recordemos, comunidad amagaseña, lunes 21 de septiembre, Eucaristía en el cementerio a las 4 de la tarde. Para mañana martes 22 de septiembre tendremos el encuentro de oración en el templo a las 2:30 de la tarde. Recordemos, mañana martes 22 de septiembre, encuentro de oración en el templo a las 2:30 de la tarde. Seguimos con más avisos, 8 de la mañana y 26 minutos. Este próximo miércoles 23 de septiembre tendremos la Eucaristía en el Centro de Bienestar del Anciano Sofía Correa Correa a las 10 de la mañana. Recordemos, miércoles 23 de septiembre, Eucaristía en el CBA a las 10 de la mañana. Para este jueves tendremos Hora Santa a las 5 de la tarde en el templo. Viernes 25 de septiembre, invitación a participar del encuentro del grupo de la lectura orante, todos los viernes a partir de las 5 de la tarde en el salón parroquial. Para ese sábado 26 de septiembre tendremos Eucaristías en las capillas de El Cedro, La Ferrería y Piedecuesta en sus horarios habituales. Recordemos, este sábado se tendrán Eucaristías en El Cedro, La Ferrería y Piedecuesta en sus horarios habituales. Recordemos también, queridos oyentes, la gran peregrinación a Buga para el próximo mes de diciembre, específicamente los días 2 y 3 de diciembre del 2026. Recuerden que quedan cupos disponibles y que ustedes se pueden acercar a realizar la inscripción en nuestro despacho parroquial. Para esta semana también nuestra parroquia San Fernando Rey le apuesta a la gran campaña de implementos de aseo para los privados de la libertad.
Invitamos a toda la comunidad a unirse con generosidad a esta campaña, aportando implementos de aseo para nuestros hermanos privados de la libertad. Recuerden que ustedes pueden llevar estos elementos, llevar sus donaciones al despacho, a la sacristía o también traerlos aquí a la emisora. Próximamente contraerán matrimonio Juan José Pérez Rendón con Mónica Andrea Estrada Bonilla. Próximamente contraerán matrimonio Juan José Pérez Rendón con Mónica Andrea Estrada Bonilla y también contraerán matrimonio Víctor Alfonso Londoño Hernández con Jenny Milena Betancur Vélez. Esos son entonces los avisos que tenemos. Recordemos, para hoy lunes 21 de septiembre, Eucaristía en el cementerio a las 4 de la tarde. También les estamos contando y les extendemos una invitación para este próximo sábado 26 de septiembre, porque las hermanas, hijas del Fiat, están realizando un bingo. Lo van a realizar este día a las 5 de la tarde en el Centro Día. Ustedes pueden adquirir su boleta con las hermanas. El valor de la boleta es de 20,000 pesos, pero mucha atención porque incluye la merienda y el premio mayor del bingo. Entonces recordemos que las hermanas están realizando entonces la gran invitación a toda la comunidad amagaseña a participar este próximo sábado 26 de septiembre en el bingo que se llevará a cabo en el Centro Día a las 5 de la tarde. Recuerden que ustedes pueden adquirir su boleta con las hermanas a tan solo 20,000 pesos y esto incluye una merienda y también el premio mayor del bingo para que se animen a participar. 8 de la mañana y 29 minutos. Por aquí ya nos llegan entonces algunos mensajitos. Recuerden, ustedes pueden programar sus canciones, enviar también sus avisos clasificados y toda la información a través del 313-774-0808. Es Luis Alfonso en esta mañana de lunes. La buena música en la voz de Amaga.

Disfrutamos de la buena música, los mejores éxitos, por supuesto, del género popular, guasca y carrilera, que ustedes van a poder programar hasta las 10 de la mañana. Y recuerden que a partir de las 10 de la mañana, pues ya vamos con algo más variadito, vallenato, regional mexicana, colombiana, ranchera, por supuesto, seguimos con la música popular, guasca y carrilera, para que ustedes se programen con esos buenos éxitos. Antes de leer algunos mensajitos que tenemos por acá, quiero compartir con todos ustedes, queridos oyentes, una información muy, muy importante y muy especial para toda nuestra comunidad. Hablamos de oportunidades laborales porque lo hemos dicho y lo reiteramos, trabajo sí hay en el municipio de Amagá. Escuche esa importante información. Una empresa del sector cafetero en alianza con A Tiempo busca personal para cargo como auxiliar contable y administrativo, operario en motocarga, auxiliar de cargue y descargue, auxiliar de gestión documental y oficios varios. Recordemos en entonces, importante empresa del sector cafetero en alianza con A Tiempo busca personal para cargos como auxiliar contable y administrativo, operario de motocargas, auxiliar de cargue y descargue, auxiliar de gestión documental y oficios varios. Usted se puede comunicar al 312-760-8752. 312-760-8752. Esta oferta laboral es para el municipio de Amagá. Recordemos entonces nuevamente el número telefónico al que usted se puede comunicar para obtener más información sobre esta vacante laboral. 312-760-8752. 312-760-8752. Ocho de la mañana y 40 minutos. Mucha atención porque también les compartimos información sobre la brigada médica en el municipio de Amagá. Así es, les quiero contar que en el municipio de Amagá se va a realizar una brigada médica en la Clínica del Trabajo para este viernes 25 de septiembre. Todo tipo de ecografías, dice por acá, abdominal total, pélvica, mamaria, testicular, prostática, articular y varices. Recordemos, gran brigada médica en Amagá, en la Clínica del Trabajo para este viernes 25 de septiembre. Además, por acá nos dicen que van a estar evaluando la circulación y el flujo sanguíneo. Recordemos, todo tipo de ecografías que se van a realizar ese día, abdominal total, pélvica, obstétrica, mamaria, testicular, prostática, articular y las varices. Si ustedes quieren reservar entonces, lo pueden hacer a través del 320-630-2099, 320-630-2099, o nos pueden escribir, por supuesto, al WhatsApp 313-774-0808, el WhatsApp de la emisora para obtener más información. Recordemos de nuevo, gran brigada médica en Amagá, este próximo viernes 25 de septiembre en la Clínica del Trabajo. Es la información que les compartimos a esta hora, 8 de la mañana y 42 minutos. A partir de las 9 de la mañana venimos entonces con un avance informativo, todo lo que ocurrió durante este fin de semana y por supuesto nos conectamos con toda nuestra comunidad amagaseña y suroestana.

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18: Son las 9:03.

Son las 9:08. 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

Mucha atención, tenemos las 9 de la mañana y 8 minutos y a esta hora, por supuesto, compartimos con todos ustedes un avance informativo. Mucha atención, empezamos con noticias nacionales. Aumenta la alerta por incendio en Villa de Leyva. Ordenan evacuar y reportan personas atrapadas en hoteles. La situación en Villa de Leyva, Boyacá, cada vez es más crítica por cuenta del incendio forestal que se registra en el Cerro San Marcos desde la tarde del sábado. Sobre las 3 de la tarde del domingo, las autoridades informaron de nuevos focos, los cuales ponen en riesgo a centenares de viviendas en la ladera nororiental de la localidad, por lo que hubo que ordenar la evacuación de las familias. La emergencia además obligó a que se ordenara la evacuación de todos los hoteles de la localidad, mientras una nube de ceniza cubre el parque principal, uno de los más visitados por los turistas durante todo este año.

Seguimos con la información. Habitantes de este municipio difundieron videos de redes sociales en los que se ve cómo el humo va llegando a los distintos establecimientos comerciales, dejando a varias personas atrapadas. Si bien el ministro de Ambiente, Fabio Arjona, aseguró que la conflagración había sido provocada, su expansión sí se debió a circunstancias naturales, debido a que hay vegetación muy seca, la cual está rodeada por árboles de pino que permiten rápida propagación del fuego. A esto se suma que, según el gobernador de Boyacá, Carlos Amaya, abro comillas, debido a los fuertes vientos y a la altura de los árboles, las labores de control presentan grandes dificultades. Por esta razón, desde el primer momento se solicitó a la Unidad Nacional de Gestión del Riesgo el apoyo de un helicóptero, cierro comillas. Para el control de las llamas, más de 300 personas de distintos organismos del socorro trabajan en estas labores, pero debido a las circunstancias mencionadas, poco se ha podido lograr y por el contrario, se han presentado una expansión del fuego. Les estaremos informando, por supuesto, el desarrollo de esta noticia que nos ubica en Villa de Leyva. Ya tenemos las 9 de la mañana y 11 minutos. Seguimos con más noticias. Llegamos al suroeste antioqueño. Por supuesto, destacamos las buenas noticias de nuestra región a esta hora en materia deportiva. Mucha atención porque lo que comenzó como un proceso de formación deportiva hoy se traduce en podios y en una generación de niñas y niños que aprenden sobre una bicicleta, la disciplina, el compromiso y amor por su territorio. Durante más de 6 años, Rueda Libre Caramanta viene trabajando en la formación de niñas, niños y jóvenes entre los 3 y 14 años. Esto con un proceso orientado al desarrollo de capacidades físicas y deportivas, pero también a la creación de espacios sanos y saludables para esta población. Este trabajo volvió a reflejarse este miércoles en el tercer Festival Nacional de Ciclismo que se llevó a cabo en Ciudad Bolívar, donde 18 deportistas de Caramanta participaron en diferentes categorías y modalidades, alcanzando 13 podios. Esto según el consolidado entregado por el proceso. La delegación de Caramanta consiguió 6 primeros lugares, 6 segundos puestos y 2 terceros lugares en categoría Cross principiantes, escolares, preinfantil e infantil. Una participación que demuestra el crecimiento deportivo de un proceso que viene llevando el nombre de Caramanta a diferentes espacios de la región. Los resultados de Ciudad Bolívar se suman a los obtenidos en años anteriores en competencias realizadas en Betania, Urrao, Salgar, Jardín, Medellín, Barbosa y Caramanta, donde Rueda Libre también ha conseguido diferentes podios. Pero detrás de cada resultado hay mucho más que una medalla. Hay entrenamientos, disciplina, desplazamiento y especialmente el compromiso de padres y madres de familia, cuyo acompañamiento ha sido fundamental para que los niños puedan continuar desarrollando su talento y participar en estas competencias.

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1: Seguimos con más noticias del suroeste a esta hora, 9 de la mañana y 14 minutos. Llegamos al municipio de Valparaíso. Mucha atención porque este municipio pone en marcha un programa para fortalecer emprendimientos turísticos. Microempresarios dedicados al turismo comenzaron un proceso de formación que busca fortalecer sus negocios y mejorar los servicios que se ofrecen a visitantes en Valparaíso. El programa Impulso para Crecer inició mediante una articulación entre la Administración Municipal de Valparaíso y la Cámara de Comercio de Medellín para Antioquia, con participación de microempresas tanto formales como informales vinculadas a la actividad turística. Esta estrategia contempla 4 sesiones presenciales en la que los participantes reciben herramientas y conocimientos para fortalecer sus emprendimientos, especialmente en áreas como alojamiento, restaurante, experiencias turísticas y servicios para viajeros. El proceso busca aportar al crecimiento de los pequeños negocios y al fortalecimiento de la oferta turística local, involucrando a emprendedores que hacen parte de la dinámica económica de este municipio. La formación representa un espacio de acompañamiento para los empresarios del sector y hace parte de las acciones orientadas a impulsar el turismo como una actividad que contribuye a la economía y al desarrollo del territorio.
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1: Seguimos con más noticias a esta hora, 9 de la mañana y 16 minutos, por supuesto. Seguimos en el suroeste antioqueño y pasamos al municipio de Támesis, porque mucha atención, una sede educativa será cerrada temporalmente mientras se revisa su infraestructura tras el terremoto. La sede de primaria de la institución educativa Víctor Manuel Orozco del Instituto Tecnológico Agropecuario de Támesis permanecerá temporalmente cerrada mientras se adelanta una evaluación especializada de su infraestructura. La información fue dada a conocer por el periodista Jaime Henao, quien informó sobre la situación de esta sede educativa. El caso se remonta al terremoto registrado el 10 de agosto del 2026. Después del movimiento sísmico, la sede había sido autorizada y habilitada por el Cuerpo de Bomberos y la Administración Municipal para continuar prestando el servicio educativo. Sin embargo, cerca de 40 días después del sismo, una acción de tutela presentada por el personero municipal ante la Gobernación de Antioquia derivó una orden judicial de cierre temporal de este establecimiento. Mientras se cumple esta medida, un equipo especializado en infraestructura realizará una evaluación técnica para determinar las condiciones actuales de la sede y establecer si existen las garantías necesarias para que estudiantes y docentes puedan regresar. Para evitar la interrupción de las actividades académicas, el ITA ajustó temporalmente los horarios en su sede principal. Desde este lunes 21 de septiembre, las jornadas quedan establecidas de la siguiente manera. Bachillerato de 6 de la mañana a 12 y 45 del mediodía. Primaria, 1 y 45 de la tarde hasta las 5 y 45 de la tarde. Preescolar, de 1 y 30 de la tarde a 5 y 30 de la tarde. Y aceleración, de 7 de la mañana a 1 de la tarde. Estos horarios se mantendrán vivos mientras se adelanta la revisión técnica y se conocen cuáles son las conclusiones sobre el estado de la infraestructura. La medida responde a un principio de prevención y busca priorizar la seguridad de la comunidad educativa ante los daños que quedaron en la infraestructura después del terremoto.

0: Tenemos ahora las 9 de la mañana y 18 minutos las principales noticias que les compartimos a esta hora en La Voz de Amaga. Recuerden que todos los días a partir de las 9 de la mañana tenemos entonces un avance con las principales noticias para que todos a través de La Voz de Amaga estemos bien informados.
1: Son las 9 y 19 minutos. 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

0: Muy bien, seguimos avanzando en esta mañana. Ya tenemos las 9 y 28 minutos, queridos oyentes. Bueno, les quiero contar, hace unos minuticos estuvimos compartiendo con todos ustedes una información sobre una brigada de salud que se llevará a cabo este viernes. Para este viernes estamos a 25 de septiembre. Entonces, por acá recibimos muchos mensajitos. Estefanía, eso es gratis, eso ¿dónde lo van a hacer? ¿Dónde es la clínica del trabajo? Entonces, nuevamente les voy a compartir toda la información y vamos a resolver todas esas dudas. La información que les compartimos a esta hora, mucha atención, Brigada Médica en Amagá, específicamente en la Clínica del Trabajo, para este viernes 25 de septiembre. Doppler venoso y arterial, es decir, se evalúa la circulación y el flujo sanguíneo. Además, se realizan ecografías. ¿Cuáles son esas ecografías? Abdominal total, pélvica, obstétrica, mamaria, testicular, prostática, articular y varices. Lo primero que nos han preguntado es, ¿dónde es la Clínica del Trabajo? La Clínica del Trabajo está ubicada en la Zona Rosa, por donde están ubicadas también las discotecas. Ahí ustedes pueden preguntar, ¿dónde es la Clínica del Trabajo? O allí la pueden ver, ahí no tienen pierde, en la Zona Rosa del municipio de Amagá. Y si es gratis, les cuento que no, que esa es una brigada que se realiza de forma particular y les voy a compartir también el contacto para que ustedes se comuniquen, para que les envíen entonces también como una especie de cotización. Ustedes pueden llamar o escribir al 320-630-2099, 320-630-2099. Recordemos que esa información que les compartimos es sobre la brigada médica en la Clínica del Trabajo para este próximo viernes 25 de septiembre. Tenemos ahora las 9 de la mañana y 30 minutos. A esta hora, además de compartirles información, pues nos conectamos también con toda nuestra comunidad. Ah, bueno, antes de que se me pase, por aquí también tenemos un aviso. Vea cómo les parece que este sábado, en horas de la tarde, se perdió una billetera rosada, con todos los documentos que corresponden a la señora Luz Orfilia Zapata Cano. Recordemos, los documentos que corresponden a la señora Luz Orfilia Zapata Cano se perdió la billetera este sábado en horas de la tarde con todos los documentos y ella nos dice que esto fue más o menos como por Surtimax, ella estaba por este sector y allí perdió su billetera, Luz Orfilia Zapata Cano del Cedro. Usted se puede comunicar al 314-646-5447. 314-646-5447 o también puede traer estos documentos aquí a las instalaciones de la emisora. Recordemos, si usted se encuentra llaves, si usted se encuentra billeteras, si usted se encuentra cédulas, las puede traer entonces aquí a las instalaciones de la emisora, que por supuesto aquí los apoyamos con estos documentos que han sido perdidos. 9 de la mañana y 32 minutos. Bueno, por acá tenemos entonces algunos mensajitos, pero nos vamos con buena música. Recuerden, ustedes nos pueden escribir a través del 313-774-0808 y ya vengo entonces con la sección de saluditos.
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0: escuchamos a esta hora, traficante de besos del señor Joan Sebastián. Oiga, y yo les voy a hacer una confesión, y es que durante este fin de semana estuve escuchando este buen éxito, y es que es como bien pegajoso. A mí me gusta bastante esta semana, y uno tiene como esas ocasiones, esos espacios donde uno redescubre canciones. Uno dice, ve esta canción, hace rato yo no la escuchaba, hace años yo no la escuchaba, y eso me pasó con Traficante de Besos. Y todo el fin de semana tuve esa canción, mejor dicho, pegadísima. Y es que con esta canción les quiero contar que nos vamos para el año de 1993. Claro que sí, esta canción que estamos escuchando, Traficante de Besos, fue lanzada por Joan Sebastián en 1993. Como quien dice, esto no fue ayer, 1993, ya hace ratico la canción tiene sus añitos, pero es una canción bien buena. Claro, es como bien pegajosita. 9:43 a.m, queridos oyentes. Yo voy a empezar por aquí saludando a toda mi familia, mi abuelita, mis tíos, mis tías que se encuentran en el municipio de Heliconia, suroeste, occidente. Es como suroeste cercano, occidente cercano. Allí vamos a saludar, por supuesto, a toda mi familia, a los que están también en Armenia Mantequilla, en San Antonio de Prado, y ahora sí, los que estamos en este suroeste cercano, mi familia también en Fredonia, un abrazo bien, pero bien especial. 9:44 a.m. y nos conectamos, por supuesto, con todos nuestros oyentes. Vamos a escuchar qué nos dicen por aquí.
1: Estefanía, muy buenos días.
0: Buenos días.
1: ¿Cómo amaneció?
0: Muy
1: espero
0: bien.
1: Que haya amanecido bien, en deseas por el Señor.
0: Claro,
1: dale gracias,
0: sí,
1: a Dios por este hermoso día que nos dio el Señor y por todos los favores recibidos que nos dio el Señor. Gracias por todo. Para saludar a la familia Castrillón, la Tata Muñoz, don Joan y Yanere Pastrés Ojaldrado, la familia Morales, doña Luz Carvajal, Nelly Carmona en Travesías, Amparo Carmona, Emilce León, Estefanía Zapata de Perfumería Tres Milagros, Yanela Peluda, Carlos Mario Cardona, Tacho el de Motocarguero, Lucila Osorio, Tiberio Rico, Don Alex León y su secretaria de Almacén Inmuebles, la familia Morales y Flor Muñoz. Y me haces el favor, y Yanela Peluda. Alfredo Morales está pendiente y quiere escuchar Año y Medio. Estefanía, que parece un lindo día, Dios me la bendiga.
0: Claro que sí, igualmente, Dios la bendiga, doña Leonor, a todos sus amigos y a todos sus familiares que saluda a esta hora, 9:45 a.m. Saludamos también a todos los amigos que están en la calle Uribe Uribe, saludamos a Saura, saludamos también a don Genaro, un abrazo bien especial, a todos los amigos que a esta hora están en el comercio, en los almacenes, en la plaza de mercado, en las diferentes legumbrerías, en las tiendas de barrio, un abrazo. Un abrazo muy especial para todos. Oiga, les tengo una información a esta hora. Bueno, les había contado ya hace algunos mesecitos, nosotros tenemos pendiente aquí en la emisora la instalación de un equipo de emergencia. Les quiero contar, ¿cómo así que un equipo de emergencia? Ustedes saben que el año pasado, por estas fechas, Dios mío, estábamos pasando, como se dice, las duras y las maduras. ¿Por qué? Yo recién llegaba aquí a Amagá, recién llegaba a la emisora, y ustedes se acuerdan que se nos quemó en un apagón el equipo principal, el equipo de la señal. Bueno, ustedes saben que empezamos con bingos, con rifas, con peregrinaciones, un montón de actividades para poder comprar otro equipo, y resulta que ese equipo que se nos quemó, pues el ingeniero nos dijo, este equipo tiene arreglo, se quemó, pero tiene arreglo, y este puede ser un equipo de emergencia. Un equipo de emergencia, por si de pronto ese equipo que compramos se daña, necesita mantenimiento, Dios no lo quiera, pero por ahí dicen que es mejor prevenir que lamentar. Entonces fue una recomendación del ingeniero, y él nos decía, toda emisión,

Amagá este jueves a instalar el equipo y resulta que hace varios mesecitos, hace varios añitos, por no decir que hace muchos años, no se le hace mantenimiento a los equipos del estudio principal, micrófonos, aquí tenemos dos computadores, tenemos una cantidad de cosas, de equipos que también posibilitan la señal y están un poquito abandonados, hace ratico no se le hace mantenimiento, el polvo, pues digamos que la consola está bien afectada cuando escuchamos de pronto que algo pitas porque acá la consola tiene sus defecticos precisamente porque no se le ha hecho mantenimiento. Entonces les quiero contar que para este jueves vamos a apagar la emisora. Este jueves no vamos a tener emisora por estas dos razones que les quiero contar. Primero, porque vamos a madrugar para la vereda. Vamos a estar en el barrio de Los Álvarez instalando este equipo de emergencia que tuvo reparación gracias a todos ustedes. Eso ya se pagó, como les decía, pero entonces hay que instalarlo, hay que probar que funcione. Y también porque vamos a hacer mantenimiento, entonces debemos apagar computadores, absolutamente todo se va a apagar. Entonces, este jueves, no vamos a tener emisora para que todos nos programemos y les cuento desde ya para que entonces sepamos qué es lo que está pasando. Como les digo, pues a mí siempre me encanta contarles todo lo que estamos haciendo, qué tal proyecto, qué vamos para tal vereda, qué vamos a hacer esto, porque como les decía, hay muchas cosas que si uno no cuenta, y entonces ¿qué están haciendo allá en la emisora? No, todos seamos conscientes de el trabajo, de lo que estamos haciendo. Y como les decía, reiterarles que este jueves no vamos a tener emisora porque vamos a estar en la vereda y luego llegamos a mantenimiento en el estudio principal. 9 de la mañana y 49 minutos después de contarles toda esta información para que ustedes también nos ayuden. Ve, el jueves no vamos a tener emisora porque vamos a mejorar, seguimos mejorando todos los días y la verdad es que yo me siento muy orgullosa porque estamos muy, muy bien en la emisora, gracias a Dios, tenemos muy buenos equipos, pero hay cositas que se pueden mejorar. Uno comete errores todos los días, pero yo les he dicho, uno no se puede quedar en los errores y eso es precisamente lo que estamos buscando, como mejorar todas esas falencias chiquiticas, pero son falencias que tenemos aquí en la emisora. Entonces recordemos, el jueves vamos a apagar la emisora. 9 de la mañana y 50 minutos. Y ahora sí, momento de complacer a nuestros oyentes. Eso me suena como a fin de semana, es que es música de fin de semana, pero bueno, hoy es lunes con carita de fin de semana.

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1: Son las 10:08. ¡Éxitos vallenatos!

0: El potrillo Alejandro Fernández, 10 de la mañana y 16 minutos con este gran éxito que titula Estuve. Oiga, seguimos por acá. Un día bastante soleadito, bastante soleadito. Les quiero contar que el día de ayer, yo quiero que ustedes me cuenten, no sé si llovió aquí en Amagá, pero lo que fue Venecia, lo que fue Fredonia, oiga, cayó bastante agüita. Sin embargo, recordemos que seguimos tomando precauciones, no a los incendios, ojo con la basurita, ojo con la colilla del cigarrillo. Porque ustedes saben que, miren, por ejemplo, hoy tenemos solecito y esto lo que hace es propagar incendios. Les estaba hablando ahorita en la sección de noticias de lo que está pasando, el panorama tan lamentable en Villa de Leyva. Entonces, también a cuidar nuestro territorio. 10 de la mañana y 17 minutos. Oiga, yo tengo saluditos por aquí. Vamos a saludar al profe Miguel Cadavid, a su madre también, doña Amparo Restrepo. Buenos días. Un abrazo especial. Aquí en Travesía saludamos a don Gilberto Salinas, doña Socorro Gómez. También saludamos allí cerquitica, calle La Pola, doña Esneda Restrepo, doña Mercedes Quiroz, a su esposo también. Un abrazo bien, bien grande. Vamos a escuchar por aquí noticas de voz.
1: Muy buenos días, querida.
0: Buenos días.
1: Espero que hayas amanecido bendecida por el Señor, igual tu familia, disfrutando de este bello día que Dios nos regaló. Gracias a Dios. Para saludar a Janet Flores, a Yudilia, a Blanca Usma y esposo, a doña Luz Elena Carvajal, a doña Benina y esposo en la Gualín, don Juan, doña Janet, a Leonor, a Ligia Taborda, a Guasquita, a todos los fieles oyentes que escuchan la voz de Amagá, por favor complacerlos con el tema Casita Vieja. Muchísimas gracias, muy amable. La Virgen me la acompaña.
0: Amén, y a usted también, que la Virgencita también la acompañe. Doña Nelly.
2: Mía, buenos días, bendecido día, Padre Renán, buenos días, un abracito. Estefanía, me hace el favor y me coloca. Era un domingo.
0: Listo.
2: Listo, muchas gracias, feliz día.
0: Seguimos solicitando esas canciones que definitivamente a mí me llevan como a un fin de semana, un sábado, un domingo. Pero todo porque ya casi es diciembre. Todo es posible, todo se puede, todo es válido aquí en La Voz de Amagá.

Tenemos ahora las 10 de la mañana y 30 minutos. Oiga, a esta hora yo quiero saludar a todos los oyentes que están en sintonía desde El Guamal, vereda de Angelópolis, que hace parte del corregimiento de la estación. Un abrazo muy especial. Por aquí saludamos a todos nuestros oyentes y nos solicitan dos canciones: No está mi padre y No te abandono, madre. Claro que sí. Minuticos, vamos a disfrutar de estos buenos éxitos. Oigan, por acá también tenemos reporte de sintonía y vamos a saludar a todos nuestros amigos allá en Titiribí. Claro que sí, oyentes conectados desde Titiribí, vereda La Peña, allá en el Volcán, allá en la Albania, Puerto Escondido. Un abracito muy especial. Por acá tengo una llamadita perdida de doña Magnolia Mesa. Doña Magnolia, buenos días. ¿Me puede dejar una notica de voz? Ella está en la vereda Travesías. Seguimos, por supuesto, a esta hora, 10 de la mañana y 31 minutos, disfrutando de la buena música a través de los 105.4 del FM.

Es Jorge Celedón a esta hora, 10:47. Oigan, tenemos muchos, muchos mensajitos por aquí. Eso nos llena el corazoncito de felicidad. Por aquí nos dicen, muy buenos días, Estefanía.

0: Blanca Luz Bolívar y, por supuesto, toda su familia. 10 de la mañana y 48 minutos. Por aquí también vino doña Alba. Claro que sí, doña Alba Vanegas. Ella vino desde Nicanor. ¿Cómo les parece que madrugó también a conocer la emisora? Un abrazo para todos nuestros amigos en Nicanor, que les quiero contar. Yo sigo enamorada de Nicanor. No, esos paisajes, esa vista, mejor dicho. No, uno allá se enamora, uno allá se enamora. Un abrazo también para todos en Nicanor. Tenemos noticas de voz. Doña Janet Flores por acá nos comparte sus saluditos para el día de hoy. Vamos a ver qué nos dice.
1: Estefanía, muy buenos días.
0: Buenos días, muy bien.
1: Muchas gracias a Dios por este día que nos dio, la María Santísima. Para dar unos saluditos, saluditos al padrecito Renán, a ti, muy especial. A don Elgar y a doña Leonora, a doña Nelly Carmona, que por ahí la escuché, que también la quiero mucho. A Luceli, Maniel Las Casas, la Tata Muñoz, doña Luz Carvajal y su esposo en Camilo C. Socorrito en el Mango, Socorrito en la Maní y Socorrito en Amagá. Andresito, Carlos de Mercado Hogar. Doña Yané y don Giovanni en Pasteles Hojaldrados, a Corita, a doña Amparo, la mamá de la profesora Margarita, a don Alfredo Morales, a Margarita en el refresco, a doña Ángela en el refresco, que por ahí la escuché, a Luz María en la jabonería, a Yudilia, a la Estrellita, a la bella dama, a don Carlos Mario en la Clarita, que en esos días vamos por ahí, hay como un viajecito con don Carlos, vamos a ver. Al Guasquita, tío Peluca, para la pomposa Florecita y para la ovejita su hermanita. Para Doris, que también la quiero mucho, para doña Gloria Chavarría, la de los paseos. Y bueno, Estefanía, para decirte que me pongas el farol borracho, que ya se siente que viene diciembre. Bueno, Estefanía. Ay, a don Tiberio Rico, también lo queremos mucho. Bueno, Estefanía, que pase un excelente día.
0: Bueno, doña Janet, un excelente día también para usted, para todos los oyentes. Oiga, y es que hablando precisamente de música de parranda, porque ya diciembre se va como asomando por ahí, por acá también tenemos un mensajito de una tocaya precisamente de doña Janet. Doña Janet nos dice por aquí: Estefanía, muy buenos días, un saludito muy especial para ti y un fuerte abrazo. Me complaces, por favor, a Janet, a su esposo, a Leonor Muriel, a don Edgar y a doña Nelly Carmona con los temas El Jardinero y El Pan de mi Vecina. ¿Cómo les parece? Uno llega a un punto en el que solo quiere escuchar música parrandera, tropical, y hablando de eso, hablando de disfrutar de la parranda, de la música tropical, recuerden que hoy a las 2 de la tarde tendremos entonces De Paso por el Campo, para que ustedes no se nos vayan a perder la programación. Además, porque este fin de semana celebramos Amor y Amistad, pero recuerden que no es solamente un día, no fue solamente el sábado, no fue solamente ayer domingo, sino que es todo el mes. Entonces, preparados, porque tenemos varias sorpresas para ustedes. Paguen.

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1: Son las 10 y 59 minutos. 105.4.
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0: Y seguimos disfrutando de esta buena música, buen vallenato, a esta hora, 11 de la mañana y 11 minutos. Queridos oyentes, por aquí comparto con ustedes información. Vea, ahorita cuando hablábamos, compartíamos con ustedes los avisos parroquiales, les hacíamos la invitación a participar en la Eucaristía de este próximo miércoles en el CBA. Les quiero contar que esa Eucaristía para este miércoles a las 10 de la mañana en el Centro de Bienestar del Anciano se canceló. Entonces, mucha atención, este miércoles no tendremos Eucaristía en el CBA. Recordemos, miércoles 23 de septiembre no tendremos Eucaristía en el CBA. Más información. Con Esperanza Cristiana informamos que las exequias de Matías Valenzuela Sánchez se llevarán a cabo el día de hoy, lunes 21 de septiembre del 2026 a las 3 de la tarde en nuestro templo parroquial. Recordemos, exequias de Matías Valenzuela Sánchez se llevarán a cabo el día de hoy, lunes 21 de septiembre del 2026 a las 3 de la tarde en nuestro templo parroquial. Y recordemos también esta información porque trabajo sí hay en el municipio de Amagá. Se necesita auxiliar contable y administrativo, operario de motocargas, auxiliar de cargue y descargue, auxiliar de gestión documental y auxiliar de oficios varios. Esta vacante laboral está disponible en el municipio de Amagá y ustedes se pueden comunicar al 312-760-8752. 312-760-8752. Recordemos, se necesita auxiliar contable y administrativo, operario de motocargas, auxiliar de cargue y descargue, auxiliar de gestión documental y oficios varios. Ahí tenemos entonces la información. Recordemos también, hablando de información, para este jueves estará en el municipio de Amagá el ingeniero de la emisora. Estaremos en el barrio de Los Álvarez instalando el equipo de emergencia y también estaremos aquí en el estudio principal realizando mantenimiento. Hay cositas que tenemos que mejorar, seguimos por supuesto trabajando. Es por eso que les estamos informando que este jueves no tendremos emisora. Recordemos, este jueves no tenemos emisora porque viene el ingeniero, estaremos en la vereda y estaremos aquí haciendo mantenimiento, pero entonces tenemos que apagar todos los equipos. 11 de la mañana y 13 minutos. Oigan, vamos a escuchar por aquí noticas de voz. Tenemos mensajes. Buenos días.
1: Hermosa, ¿cómo amaneció?
0: Muy bien.
1: Feliz como una lombriz. Ay, mi negra, feliz porque el sábado tuvimos el padre Renán en la misa aquí en Doña Doris.
0: Ay, tan rico.
1: Más bueno, más rico. Y pasamos bueno la Santa Eucaristía con mi negro hermoso. Orando mucho por él, por la salud, que mi Dios me le dé harta vocación, harta salud. A usted, mi negra hermosa, que mi Dios también me la tenga aliviadita y con salud para que siga en la emisora. Estamos muy contentos con usted en la emisora.
0: ¡Tan bella!
1: Bueno, mi negra linda, abrazos, besos grandes para ti y para el padre Renán. Y orando por todos los padres. Y dándole muchas gracias a Dios que nos manda agüita y sol.
0: Sí.
1: Bueno, mi negra linda, para que me ponga un disco parrandero. Ese que dice que...
0: ¿Cómo dice?
1: Un parrandero.
0: ¡Listo!
1: Póngame la ¿cómo es la...? Sí, póngame una parrandera, esas que usted pone tan rico para bailar en esta cocina.
0: ¡Listo!
1: Haciendo almuerzo y bailando, parranda en la cocina.
0: Hágale pues, doña Alba Lucía Correa, un abracito. Es que ya huele almuerzo, se nos fue esta mañana. Oiga, la mañana no rinde, pero nada, vea, ya tenemos las 11, 11 y 15. A correr con ese almuerzo, Dios mío bendito. Oiga, por acá más noticas.
2: Muy buenos días, ¿cómo amaneció?
0: Muy bien. Estefany,
2: para saludar a doña Leonor,
0: sí.
2: Don Elga, Roberto, la estrellita, la muñeca, el muñeco, con el temita, y a Tiberio Rico,
0: ajá,
2: con el temita, si ella supiera. Que pase una feliz mañana, la amo mucho.
0: Listo, yo también la quiero con todo mi corazón, Doña Flor. Recuerden, pues, el jueves no vamos a tener emisora, ya les he ido contando lo que vamos a hacer. Seguimos, por supuesto, trabajando. Yo les decía ahorita, en la mañana, que yo me siento muy agradecida con todos ustedes y todos debemos estar muy, muy orgullosos porque tenemos muy buenos equipos. Gracias a Dios, la señal de la emisora es muy buena. Sin embargo, tenemos algunas falencias chiquiticas, algunos detallitos que tenemos que mejorar y eso lo vamos a hacer el jueves con el ingeniero mantenimiento, porque ustedes saben y como lo decimos por acá coloquialmente, los equipos también se cansan, todo se va cansando, todo nos va sacando la manito, entonces esta semanita nos vamos a dedicar a eso para que todos estemos entonces muy, muy, muy pendientes y sigamos eligiendo la mejor, la número uno, la voz de Amaga.

La buena música que nos acompaña durante esta mañana. Oiga, una mañana que va llegando a su fin. Ya tenemos las 11:32. Recuerden que los estamos invitando a seguir conectados con nosotros. A las 2 de la tarde tendremos nuestro programa con nuestro gran amigo Gustavo Taborda. Para que todos ustedes sigan ahí conectados, pendientes, sorpresa, información y sobre todo buena música, la mejor programación con la voz de Amagá.

0: Son las 11 y 41 minutos.
1: Tenemos ahora las 11 de la mañana y 41 minutos, queridos oyentes. Hoy lunes 21 de septiembre se conmemora el Día Internacional de la Paz. Esta fecha, declarada en 1981 por la Asamblea General de las Naciones Unidas, busca generar espacios pedagógicos y reflexivos en torno a la urgencia de la búsqueda mundial de la paz, no como la ausencia de guerra, sino como la base indispensable para afrontar colectivamente los retos de la humanidad. Hoy más que nunca, una invitación. Hacer memoria para la no repetición, porque recordemos que para la guerra nada.

0: son las 11 y 45 minutos.
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Desearles a todos ustedes una bonita tarde de lunes, que todos hayamos empezado, por supuesto, esta semana, este día de la mejor manera, siempre con la bendición, siempre pensando en hacer las cosas bien, en hacer el bien con los demás, con nosotros mismos, con nuestra familia. Entonces, desearles que a todos nos vaya muy, muy bien en esta semanita, que seamos muy, muy, muy felices y, por supuesto, sigamos conectados con la voz de Amaka.

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18: El ángel del Señor anunció a María,
19: y ella concibió por obra y gracia del Espíritu Santo.
18: Dios te salve María, llena eres de gracia, el Señor está contigo. Bendita tú eres entre todas las mujeres, y bendito es el fruto de tu vientre Jesús.
19: Santa María, Madre de Dios, ruega por nosotros pecadores, ahora y en la hora de nuestra muerte. Amén.
18: He aquí la esclava del Señor.
19: Hágase en mí según tu palabra.
18: Dios te salve María, llena eres de gracia, el Señor está contigo. Bendita tú eres entre todas las mujeres, y bendito es el fruto de tu vientre Jesús.
19: Santa María, Madre de Dios, ruega por nosotros pecadores, ahora y en la hora de nuestra muerte. Amén.
18: Y el Verbo de Dios se hizo carne
19: y habitó entre nosotros.
18: Dios te salve María, llena eres de gracia, el Señor está contigo. Bendita tú eres entre todas las mujeres, y bendito es el fruto de tu vientre Jesús.
19: Santa María, Madre de Dios, ruega por nosotros pecadores, ahora y en la hora de nuestra muerte. Amén.
18: Ruega por nosotros, Santa Madre de Dios,
19: para que seamos dignos de alcanzar las promesas y gracias de nuestro Señor Jesucristo. Amén.
18: Oremos. Te rogamos, Señor, que derrames tu gracia en nuestras almas, para que los que por el anuncio del ángel hemos conocido la encarnación de tu Hijo Jesucristo, por su pasión y su cruz, seamos llevados a la gloria de la resurrección. Por el mismo Cristo nuestro Señor.
19: Amén.
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0: Bueno, familia, mucho cocoro, cocoro, cocoro, cocoro, cacequicocú. Oiga, bienvenido, con buenas tardes, muchachos, mucharejos. Y permítame saludar pues al bombón de mil colores. Señorita Estefany, ¿cómo está?
1: Buenas tardes, Guasca, y a todos los oyentes. Oiga, escampando, cayó muy buen agua, gracias a Dios.
0: La necesitábamos bastante.
1: Ay, la necesitábamos, Guasca, gracias a Dios. Siempre fue un aguacerito cortico. Pero sustancioso.
0: Sustancioso.
1: Sí, oiga, así
0: por los lados del Caquetá, no sé por dónde, hay miles de hectáreas afectadas con esto del invierno.
1: Claro, Guasca. Y ahorita en la mañana compartíamos también una noticia, un incendio en Villa de Leyva. ¿Cómo le parece?
0: Ah, es por esto, yo más o menos.
1: Un incendio y muchos incendios que se han registrado no solo por allá lejos, sino también cerquita, aquí en el suroeste antioqueño, en Concordia, en Urrao. Es que usted sabe que cuando se habla de verano, es más fácil que se propaguen los incendios.
0: Sí, señorita. Entonces, para Magá es una fortuna, para Venecia, Fredonia, el tener estos altibajos con lluvia también, porque evita justamente esos incendios.
1: Claro que sí, claro que sí. Entonces nos alegra demasiado, se siente ya como más fresquito todo, muy bueno. Hay que aprovechar el agüita.
0: Oye, y reiterar también el saludo a los que están por ahí haciendo los preparativos, primero, mi Dios, claro, para esto de arreglar la cuadra, el sector y la calle. Vamos a hacer como el año pasado, si Dios nos permite, con la ayuda de nuestro director, volver a premiar la mejor cuadra decorada a mucharejos. Entonces, gracias pues a la gestión de los amigos. Y le cuento a Esteban y que me la gocé el sábado en La Clarita, mucharejos.
1: ¿Cómo le fue en La Clarita? Estuve viendo por ahí mucha gente.
0: Espectacular, ¿a dónde? Los Máscaras.
1: Ah, Los Máscaras.
0: Discoteca Los Máscaras.
1: Y me dice que va también este sábado.
0: El sábado de nuevo para La Clarita.
1: De nuevo
0: hay una cena, Clarita. Pero en la cena van 200 personas y... no, la parte musical la hace pues el Guasca con los famosos clásicos del ayer.
1: Claro que sí, claro que sí, Guasca. No, mejor dicho, muy, muy, muy, muy bueno. ¿Afectado?
0: No, güey, pues chica.
1: Oiga, ya, por aquí, ya le voy a dar agüita.
0: Permítame
1: dar agüita.
0: Saludar aquí al amigo Chirra, a Mel Ortega y a Fernando Morales. Está en Cuatro Esquinas, también a su hermano Alfredo Morales, al Búfalo. En el chorro de Cuatro Esquinas.
1: También saludar a nuestro amigo Búfalo, claro que sí. Doña Zenaida.
0: El Búfalo, pero no el de Yo Me Llamo, ¿no?
1: No, no, no.
0: Este más bonito, más...
1: Sí,
0: señorita, sí.
1: Me consta.
0: Entonces, hablemos el rejo a la parranda, mucharejo.
1: Claro que sí. Feliz tarde para todos. Recuerden nuestra línea de WhatsApp para que usted se comunique con nosotros. 313-774-0808.

0: Eso, muchachos. Oiga, por aquí me está gozando una señorita ya muy querida, que porque tengo el guache pelado.
1: ¿Quién sí, está gozando?
0: Pues de arriba de este cerro imponente.
1: Ah, doña Nelly.
0: Doña Nelly, doña me dijo, Huasca, se te nota que tenés la pechuga pelada. Y la es verdad, pechuga. Tengo la pechuga pelada, doña Nelly. Y gracias a mi Dios, es de tanto voltearole.
1: Gracias a Dios, porque mira, hay trabajo.
0: Mira que tuvimos trabajito el miércoles, que no pude estar con ustedes. ¿Qué? El viernes también. Y el sábado en La Clarita.
1: Y usted me dice que este viernes también.
0: Ah, este viernes vamos a estar en la institución educativa de Camilo, ¿sí cómo se llama?
1: Urbano Ruiz.
0: Vamos a estar en la fiesta de la antioqueñidad, desde las 9 de la mañana.
1: Ah, tempranito, tempranito. Y con comestibles, como se suele celebrar, una gran fiesta de la antioqueñidad.
0: No, y tan bueno estas fiestas, hombre, Esteban, y porque se conserva la tradición. En su tierra lo hacen también.
1: Claro, en Fredonia también, en las diferentes instituciones educativas.
0: ¿Y sabe qué aplaude uno en esto que me ha tocado ir a varias, Esteban?
1: Señor.
0: Ver la manera cariñosa y talentosa de los jóvenes.
1: Sí.
0: Que ese día le ponen la camiseta y no les da pena vender obleas, empanadas.
1: Se arepa ven, con carne.
0: Se ven fritando.
1: Esta semana, Huasca, que se celebró la Feria de la Convivencia en la institución educativa San Fernando, allá en la pista de patinaje, yo veía que ponga una arepa, que ponga la otra, que traiga la oblea, que a ver la salsa, que las chispitas. Oiga, eso era un movimiento impresionante.
0: Pero lo bonito es que son muchachos.
1: Sí,
0: que
1: son
0: la mayoría
1: jóvenes.
0: Nos da pena porque me goza la novia. Estos berraquitos, y eso hay que aplaudirlo, Esteban.
1: Eso hay que aplaudirlo.
0: Sin pena de nada, mucharejos. El aplauso para los mucharejos, dole.
1: Con voladores y todo, porque ya casi llega diciembre.
0: Es que desde septiembre se siente que
1: se
0: viene.
1: Se siente que viene diciembre.
0: No, empata octubre, Stephanie.
1: Ah, ya casi octubre.
0: Y octubre
1: sí.
0: Nos trae esa gran celebración del Día y Mes Internacional de los Niños, ¿no es?
1: Claro, los brujitos, el 31. Y también.
0: Va a caer sábado, dole, qué bueno.
1: Ah, cae sábado, güey. Yo no me había fijado.
0: Mira
1: en el
0: aquí
1: calendario.
0: En la biblioteca que yo creo que cae.
1: Sí, cae sábado.
0: Oiga, 31 con quincena. Fiesta de los niños.
1: Fin disfraces. De semana.
0: Ay, juepucha.
1: Y al otro día, domingo y primero de noviembre.
0: O sea que no hay disculpa para no quitarse el maquillaje, que me pinté por aquí, que me disfrazé de Madre Monte, de Patasola.
1: De la Llorona.
0: Tiene también tiempo para calmar, pues, como eso que hizo con tanto cariño, que representar a las diferentes instituciones. Y un aplauso para los profesores y jóvenes que en octubre se preparan, pues, para el Día Internacional de los Niños, carajo.
1: Además, Huasca, que en octubre, en municipios como el mío, en pueblos como Fredonia, Cafeteros, empieza la cosecha de café.
0: Ah, sí, señor.
1: Le estaba contando que a partir de octubre y ya hasta noviembre, hasta diciembre, que empata con las fiestas del café. En Betulia también hacen las fiestas de allá son las fiestas de la cosecha de café.
0: En café, en Betulia.
1: Ya se llega entonces la celebración, el movimiento, la economía por la cosecha cafetera.
0: Y es por toda esta región del suroeste.
1: Claro, Urrao, Concordia, allá sí que hay cafetales.
0: Qué bueno, ya Concordia ha ido muchas veces, gracias. Amigos.
1: Concordia.
0: Por aquí permítame saludar al amigo Hernán Ardila.
1: Sí.
0: Con la canción Pobre Soy. Y que si se puede, también la bocina para el mucharejo.
1: Claro que
0: es,
1: sí.
0: Es un gran amigo, oyente de este gran espacio radial, y eso hay que agradecerlo, y de qué manera. 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
0: Legendario. Y que vamos a premiar la mejor cuadra decorada en diciembre, si mi Dios nos presta la vida, muchachos.

0: Ay, ole, los que somos viejorros, con ese fondo musical se nos pone la piel de gallina, Stephanie,
1: we, pucha, ole. No, hasta a mí se me pone la piel de gallina, es o será el frío que está haciendo.
0: Pero, ¿y a usted quién le gusta? Era jovencita, por Dios, señora.
1: Yo misma me digo sí. Eso todos los días.
0: Como decía el Chapulín, mesmamente.
1: Sí.
0: Oye, no, es que viejorra, está cumpliendo 75 años de existencia esta hermosa señorita locutora. Oye, por ahí, cada 8 días que me salgo para el parque,
1: ¿sí?,
0: a compartir por ahí un tintico, unas cervecitas, sí, no dejan sino de enviarle saludos y la mayoría que quiere conocerla.
1: Pero tan rico, Guasca, vea, y desde esta semana los estoy invitando a que vengan aquí a la emisora. Usted sabe, Guasca, que la emisora es de puertas abiertas.
0: Qué buenas, qué bonitas palabras.
1: Claro,
0: Esteban.
1: Y no es que la emisora es del Guasca, la emisora no es de Estefanía y entonces solo son ellos los que pueden estar allá. No, la emisora es del pueblo.
0: Justamente por aquí le manda un saludo también Mario Magola.
1: Ve, en Fredonia hay un señor que trabaja con ganado y le dicen Magola.
0: Este Mario Magola es uno de los grandes chefs que tiene el centro poblado de Minas y obviamente pues el municipio de Amagá.
1: Ah, es don Carlos Mario.
0: Don Carlos Mario.
1: Ah, pero yo no sabía que le decían así.
0: Mario Magola.
1: Ah, no sabía.
0: Hoy hace comer maravillosamente, ole.
1: Ah, no he comido, guas.
0: Hoy
1: no,
0: yo estaba, yo por ahí en estos días también lo manifesté que he estado con él en muchas furruscas y espectacular la manera, pues tiene una sazón increíble. Y entonces tocamos el tema porque hay que apoyar gente emprendedora como el amigo Mario.
1: Claro que sí, hay que apoyarlos. Definitivamente es un talento, porque le cuento, Guasca, que a mí se me quema el agua.
0: Boba, oye.
1: Sí, no, malita.
0: Antes que hablar con su novio o con su marido, porque ahí no hay nada, muchachos. Ahí no hay nada.
1: No, es que ese es un decir, pero lo básico como el huevito.
0: ¿Qué es lo básico? Dejar quemar la arepa.
1: Que la leche hervida se le salga de la cantimplora. Que se me queme el agua panela. Que quede dulce, ya iba a decir que quede salada.
0: Imagínate. Oye, eso de la cocina tiene sus... Pero hay que admirar mucho a las mamás, las abuelas, las tías, las comadres, porque esto de tener el punto exacto para...
1: La sazón.
0: Para esa variedad en sazón, eso es cosa...
1: Por eso felicitar a don Carlos Mario, porque él tiene... Por eso digo, es un talento, porque yo tengo el talento, pero es que se me queme la cua.
0: A mí me gusta mucho el callo y el librillo.
1: El callo es el mondongo.
0: He querido también comer juanete sancochado. Eso es bueno también, hombre.
1: Juanete sancochado. Eso sí existe.
0: Sí, eso se hirve y da rebanadas con plátano asado y con yuca, señora.
1: Ay, Guasca, vea, primera vez. Ah. El callo es el mondongo.
0: El mondongo. ¿Y el librillo de qué es? También es unas telas.
1: Sí, es una telita. Para porque cortinas, la vaca tiene 4 estómagos.
0: Boba.
1: Cuajar, librillo, bonete y espere que se me olvidó
0: Entonces, la vaca tiene aparte el librillo, aparte el callo, como así, ole.
1: La vaca, usted ve una vaca y ella masca el pasto. Porque es un proceso, pues, de su digestión y que tiene 4 estómagos.
0: Oiga, 4 buches tiene la vaca.
1: ¿Y cuál fue el que dijo usted ahorita?
0: El librillo, cuajar, no es.
1: Espere, busquemos en la biblioteca. Qué bueno. O que un ganadero, porque en Amagá también hay ganaderos. Que
0: don Felipe sabe también de mucho de eso.
1: Don Felipe, que nos diga cuáles son los 4 estómagos de la vaca, aunque aquí ya, vea.
0: Eso.
1: Tenemos el librillo... El estómago verdadero, el cuajar y el bonete. Sí, ahí tenemos
0: No es el juanete, es el bonete.
1: El bonete. Dice retículo o bonete, que es el estómago más pequeñito que tiene la vaca.
0: Oiga, pues, muchachos, la vaca resultó teniendo 4 buches, hijo de mamá.
1: Sí, 4 buches tiene la vaca.
0: Bendito sea mi Dios. Permítame saludar también que a esta hora, Stephanie, al amigo Elkin Restrepo Noreña, el baterista de los clásicos del ayer, y al amigo Raúl Urrego Jaramillo, le decimos el pulpo, porque toca hasta con 5 manos este mucharejo, el instrumento musical que son los famosos timbales o tambores, Stephanie.
1: Oiga, que otro talento. Es que en Amagá hay gente muy talentosa, muy, muy, muy talentosa.
0: Y saludar también aquí a la señorita Nubia Restrepo en el sector La Clarita. Está en sintonía a esta hora y a ella le fascina mucho la famosa cachetona de Freddy Agudelo. Vamos a atracárselo porque a ella le gusta mucho cuando dice ñerbito.
1: Ah, porque le gusta el ñervito.
0: El ñervito, ¿no?
1: Le gusta el ñervito.
0: No el porro, ni no, es el ñervito.

0: Ay, mamacita, pura carretera destapada, hijo de puchica, berriondito, Stephanie.
1: Claro que sí, oiga, estamos muy contentos. Tenemos noticias de voz, tenemos
0: Pero la
1: mensajes.
0: gente está muy contenta, por aquí me escriben también aquí el guasapo del Huasca, por el aguacero que cayó ahoritica. Están muy
1: Gracias,
0: felices.
1: estamos contentos, estamos
0: No.
1: muy, muy contentos y agradecidos.
0: Sí, pero va a ver cómo. Ojalá no me haya afectado a mí el chuzo, porque si me jodió el chuzo, se imagina cómo estará yo, estará el apartacho de Huasca lleno de goteras, hombre,
1: Tío,
0: por Dios.
1: que llueve más adentro que afuera.
0: ¿Qué quiere decir apartacho, aparta estudio? Eso es lo mismo.
1: Apartamento, sí.
0: Todos.
1: Aparte,
0: O
1: sí.
0: uno más grande que el otro, ¿cómo es eso ahí?
1: El apartamento es más grande que el aparta estudio.
0: Ah, ay, wey, puchica. Este brutolio, como siempre. ¿Tiene usted por ahí WhatsApp por mi cuenta?
1: Tenemos mensaje. Vamos a escuchar qué nos dicen.
2: Hola, buenas tardes, Huasquita, buenos días. Felicitaciones, tan excelente programa, muy animador, muy chévere. Si el sábado pasó, rumbeamos allá un rato bueno. Sí, pero había mucha gente, Huasca, por Dios. Allá no cabía la gente. Muy chévere. Es que usted es un animador, uno a mi hijo. Muy chévere. Bueno, mi hijo, colóqueme en un parrandero bien bueno para alegrar esta tarde fría, gracias a Dios que llovernó. Estefanía, un abracito para saludar también a Jané, allá en Piedecuesta. Que muchas saludes y bueno, nos hablaremos, chica y chico. Bueno, chao pues y gracias.
1: Bueno, doña Ángela,
0: Oiga,
1: oiga.
0: Esteban, es que esta berraquita de Ángela, qué berraca tan brincona, ole.
1: Sí.
0: Se movía más que un Domingo de Ramos, que para allá y para acá.
1: Mucho, mucho movimiento.
0: Oiga, por Dios, que dañó un poco de baldosa de Ángela. Ya, los que se lo perdieron, el Guasca estuvo esta semana en La Clarita, en la discoteca de los Máscaras. Ahí está pues doña Ángela Granados, que fue y bailó como un berriondo.
1: Tan rico, pa' eso es.
0: Y se hicieron la rifa, la gente muy contentosa, lleno a reventar, la carretera justamente taqueada de motos, el comportamiento excelente.
1: Gracias a Dios, eso es lo más
0: Pasamos muy rico.
1: importante. Eso es
0: Qué
1: lo más
0: celebración,
1: importante.
0: perdóneme Esteban que la interrumpa, qué celebración del día y mes de amor y amistad.
1: Se sintió el día,
0: Sí,
1: que era un
0: señorita.
1: día de celebración.
0: Allá el Guasca, pues con los dinámicos del swing, nos la gozamos. Le dimos como hasta las 3 de la mañana. Yo le estoy tomando hasta orines de currucutó.
1: Dios mío,
0: Hice
1: bendito.
0: tremenda
1: Por eso es que
0: revoltura.
1: tiene la
0: El
1: garganta
0: guache,
1: así.
0: el guargüero, el
1: El
0: guargüero.
1: guargüero.
0: Sí, señorita. Y hablando de guargüero, por aquí saludamos a mi amigo Gerardo Chicle. Oiga,
1: Sí.
0: hasta las cajas de Chicle llaman a la emisora, ole.
1: Están
0: Chicle, no,
1: conectados.
0: Chicles Adams. Solo para el amigo Gerardo Chicle, para su esposa doña Luz Marina Cano. Me pide que el agua fiesta.
1: Sí, por
0: y
1: aquí lo
0: aprovecho en
1: tenemos.
0: esta tarde maravillosa de saludar al hijo de don Gerardo Chicle, al amigo Carlos y a toda su querida familia. El saludo pues para todos los del 14 de julio, a mover la colita berriondos y aflojar el reo. Tío, se pueden más guasapos.
1: Más noticas de voz.
3: Buenas tardes, don Gustavo Estefani. Qué
1: Buenas.
3: programa tan maravilloso. Qué sintonía tan hermosa. Los felicito por el programa tan maravilloso. Stephanie, sería tan
1: Señora.
3: amable para saludar a Leonor, Don Elga, Roberto, la estrellita, Muñeco, la muñeca, Tiberio Rico y a todos los oyentes aquí en Campiña San Fernando. Con el temita, la cucharita. Yo sé que ustedes la tienen ahí, el temita lo tienen ahí, yo lo he escuchado. Hace tiempo que no lo escuchamos, porfa.
0: Oiga, ese tema, la cucharita, ese es de Jorge Velosa, ¿cierto?
1: Vea, yo por aquí lo tengo.
0: Hago el batán. Oiga, muchachos, eso sí trae telaraña, pecueca, grajo y mal aliento, berriondito.
1: Este sí, este
0: Sí,
1: sí.
0: señorita, porque desde septiembre se siente.
1: Que viene
0: Y sigue
1: diciembre.
0: octubre, muchachos.
1: Y diciembre también.

0: Oiga, muchachos, qué batacazo. Ahora sí se me está alborotando la tripa guardientera, Estefanía.
1: ¿Cuándo no?
0: Uy, huepuchica. Oiga, no sé si es guayarola o guayarulo, pero qué batacazo nos estamos colocando justamente en estos espectaculares tardeos, Estefanía.
1: Y lo que se viene, porque vamos a bailar.
0: No jodas, Ole.
1: Claro, vamos a bailar.
0: Te dio envidia de Ángela Granados.
1: Sí, la verdad, pero de la buena.
0: Claro que sí.
1: De la buena.
0: Entonces, esa musiquita agropecuaria viejita, así sea tropical, no deja de ser viejita. Justamente trata de invitar a los que somos adúlteros mayores a que se gocen estos tardeos. Recordar que los lunes,
1: los miércoles y los viernes.
0: Y los viernes berrionditos. Y por aquí agradecemos el reporte de sintonía del hombre que respira bajo el agua.
1: ¿Cuál es ese?
0: El bajista de la típica RA7.
1: Oiga, un
0: aplauso. El amigo de su María que está en sintonía a esta hora.
1: Muy, muy rico. ¿Y qué es lo que quiere escuchar?
0: Ah, este berraquito de su María. Él es muy tragoncito. Mire, Guasca, aquí escuchándolo, hombre guasquero, saludemos a su compañera. Él también le jalonea a esta parte de ebanistería o carpintería, ¿cómo se llama? ¿Son los mismos?
1: No, son diferentes.
0: ¿Cuál lleva colbón y cuál lleva barniz? ¿Cómo es la vuelta ahí?
1: Mentira. A ver, que nos confirme.
0: Ebanistería no es lo mismo que carpintería, no.
1: Ya estamos buscando por aquí, pero que nuestros oyentes nos confirmen. ¿Será lo mismo ebanistería que carpintería?
0: Porque usted me dijo ahora, ay, Guasca, ¿quién me cuadra unos cuadros? ¿Cómo es?
1: ¿Quién me cuadra el cuadro?
0: Guasca,
1: necesito enmarcar unas cositas para la emisora. Si de pronto alguien sabe, alguien
0: ¿sabía
1: trabaja?
0: ¿Dónde hay una?
1: ¿Dónde?
0: El marco de la plaza.
1: Ah, no, Guasca, Dios mío bendito, el marco de la plaza. No, pero sí, necesito enmarcar unas cosas. Entonces, si de pronto
0: Jesús
1: alguien
0: María
1: sabe,
0: de pronto nos colabora.
1: Ah, también, sí, que le escriba al Guasca. Ya le voy a traer agüita, Guasca.
0: No, guache, muchacho. Oiga, y les cuento que hay trabajito el jueves que viene, el viernes
1: sábado.
0: ¿Y qué le echamos a esta pechuga? ¿A quién le pedimos para un consejo para este guargüero?
1: Guasca, la guapanelita con jengibre, cuidarse también de los vientos, cuidarse del sereno, porque eso lo perjudica más.
0: Si yo en los eventos, en mi furrusca me da por chupar trompa, eso más me jode el guache.
1: Sí, también.
0: Porque
1: me tiene que cuidar todos estos días.
0: O me quito la caja de dientes, o le va a tener que quitarme en un evento la caja de dientes, en el otro me quito las raíces. Ay, bebocha. No, yo estoy muy feliz y muy contento a la vez, y güey, mamá, con esta musiquita agropecuario, muy contentosos. Un saludo para todos los papi chulos que nos escuchan.
1: Sí.
0: Y tenemos WhatsApps por volquetadas, berriondo.
1: Claro que sí. Hablando de Jesús María, él nos pide.
0: Ah, un batacazo de la típica RA7. Recordar que representa y de qué manera a este querido municipio de Amagá, ya que es el bajista oficial de esa famosa orquesta que es muy reconocida y prestigiosa. Les hablamos de la típica RA7 y él pide un clásico bonito, titula Nena. No es los enanos se enamoran, no. Ni es na, ni no.
1: Enanos se enamoran.
0: Es un clásico bonito.

0: No, Stephanie, muy triste, ole.
1: ¿Qué pasó?
0: Usted ya me tiene aquí de que haciendo mandados.
1: No, pero no era pues para su trabajo, Guasca.
0: Pero ¿cómo le ocurre mandarme por acá con ese peso? Y ese
1: ¿con
0: muchacho,
1: ese qué? ¿Con ese qué?
0: Con ese peso tan grande.
1: Una hojita.
0: Oye, por aquí me dijo también que para llevar, unos libros.
1: Sí.
0: Allá por la parte del refresco.
1: Sí, ahorita vamos a ir, Guasca, porque les quiero contar que hay un emprendimiento.
0: Ah, qué bueno.
1: Se llama Rincón de los Libros Leídos. Entonces, con nuestra biblioteca vamos a hacer un intercambio. Entonces, ahorita usted me va a ayudar,
0: sí,
1: a llevar unos bultos.
0: Como dice la canción, claro, como aquí está el bobo. Que le
1: mentiras, es una bolsita chiquitica.
0: No, para eso estamos, señorita. Permítame, yo estoy muy contentoso, estoy muy animado. Quien no, mucharejos, después de ese aguacero tan pegoncito.
1: Tan
0: que,
1: rico, sí.
0: Gracias a mi Dios. Por aquí acabamos de tener la visita de una hermosa pareja, hombre.
1: Doña Mercedes Quiroz y su esposo.
0: Y su esposo. Y a mí vieron un chique, o sea, a mí que le trajeron.
1: Sí, vea, también estoy aquí.
0: Oiga, y permítame saludar también hasta ahora el amigo Johnson Taborda, a los Rodas, la canción en 30 segundos y la bien amada.
1: Sí, ya por aquí lo tenemos.
0: Un saludo también al amigo Germán Cano, director de ese gran grupo musical, Los Aspirantes, porque Germán Cano también estuvo el sábado con el Guasca en la Clarita.
1: Ah, sí, también estuvo.
0: Y tomándose pegadito y una garrafa de güero.
1: Ay, tan rico.
0: Quien lo ve este ucioso, que es ucioso.
1: ¿Qué es? ¿Cómo?
0: Que es ucioso.
1: ¿Ucioso?
0: ¿O es un sucio en el ojo? No, no.
1: Yo creo que es ocioso, no con U, sino con O.
0: Pero por eso...
1: Lo estamos buscando en el diccionario.
0: Colabórame, por favor, la cartilla. Sí, sí,
1: hace. Ocioso, dice por aquí, alguien trabajador y ocupado.
0: Ah, ¿cómo así, hombre?
1: Sí, por aquí nos dice este diccionario.
0: Trabajador y ocupado.
1: Sí. Y o no sea es... que usted es ocioso.
0: Ocioso, no.
1: Oh.
0: Oh, oh.
1: Oh.
0: ¿Y ahora quién podrá colocar la música?
1: No con U de uva, sino con O de olla.
0: Eso, qué rico. Ahí va pues el batacazo para que se tomen el tintico. Y recuerden, arriba los corazones y abajo, Stephanie,
1: las tristezas, carajo.

0: Hombre, Esteban, y como dice el amigo Jorge Usquiano, es que ustedes no saben, no se imaginan, no se les pasa por la mente cuánto los quiere la voz de Amaga Carajo.
1: Claro que sí, Guasca, pero Jorge, ¿quién?
0: Jorge Usquiano.
1: Usquiano, ¿quién es Jorge Usquiano?
0: Jorge Usquiano es un gran presentador de Telemedellín y hace los sábados la famosa viejoteca. Jesús María, el bajista de La Típica, sabe de quién estamos hablando.
1: Sabe de quién estamos hablando.
0: No estoy diciendo a usted pues que es bruta, que es metida. No.
1: Para nada.
0: No se le escurra por Dios. No. Oye, ¿tiene usted por ahí muchos whatsappos?
1: Claro, vea, vamos a saludar por aquí a doña Luz Carvajal en Camilo C, que nos dice: Estefanía y Guasca, somos bendecidos con el agüita que Dios nos mandó. Deseo escuchar el temita Tumba Solitaria.
0: Oiga, también a recordar, hacer un recorderis, que el viernes va a estar el Guasca en el colegio de Camilo C.
1: Claro que sí.
0: Con los dinámicos del swing, desde las 9 de la mañana y hasta las 2 de la tarde. Y al otro día empacamos maletas y vamos a estar en el centro poblado La Clarita, allá con la acción comunal de La Clarita, sí, en una espectacular cena.
1: Guasca, usted sí anda.
0: Gracias por sus palabras, ma. Esta invitación hace pues doña Nubia Restrepo, sí, para quien va el saludo, y toda la acción comunal de La Clarita Minas, pues muchachos. Próximo sábado, el Guasca con los famosos clásicos del ayer. Música para todos los gustos, para bailar. Un saludo a mi amigo el chino, el famoso Darío. Los clásicos del ayer, el próximo sábado, pues en La Clarita Minas. Gracias al esfuerzo y la deferencia a doña Nubia Restrepo por invitar al Guasca y a este gran grupo musical, pues mucharejos. Ahí los agendo para este fin de semana. Queremos verlos alegres, contentos, porque todavía seguimos en el mes del amor
1: y la amistad, claro que sí. A esta hora, Guasca, voy a saludar a unos amigos en el Mango. ¿A usted le gusta el Mango?
0: Y la manga también, mija.
1: Y la manga también.
0: La manga es grandecita.
1: Sí, claro.
0: Es la novia del Mango.
1: Y se puede comer con sal y limón. El Mango también, pero a mí como que no me
0: sabe. Pero yo noto que la manga es más, como un poquito más desabrida, más... No, y no grande.
1: No, sí.
0: ¿Usted coge la manga? No,
1: sí, claro, Guasca.
0: La manga donde cosecha, ¿sabes?
1: La manga no, también en tierra caliente. Por ejemplo, en Bolombolo da muy buena...
0: La manga.
1: Da muy bien la manga. En Pintada también.
0: O sea que el mango y la manga son pues parejas, son novios.
1: Son primos.
0: Ah, no son...
1: No son novios, no. Son primos.
0: Ah, pero muy cercanos, Ole.
1: Muy cercanos.
0: Bueno, mamacita.
1: Entre primos más me arrimo.
0: No jodas, berriondita.

0: Mamacita, a que te cojo el corrosco de Riondita, qué alegría cuando me dijeron, venimos para la emisora a hacer el tardeo de Riondos. Aquí me rectifica el amigo de Surmaría, el bajista de La Típica, que el presentador de Telemedellín, de esa famosa viejoteca, es Hernán Darío Usquiano. Gracias, Jesús María, hermano. Usted sabe que para eso estamos, compadre. Recordar pues que Jesús María, muchachos, lo hemos visto mucho en esa fiesta de la viejoteca en Telemedellín. Y orgulloso de esta región, porque es el mejor bajista que tiene justamente esta comarca y hace parte pues de la famosa Típica RA7, Stephanie.
1: Claro que sí. Oiga, Guasca, por aquí vamos a saludar a una pareja.

0: pa' chupe chupe y pa' pegar la bailadita con los famosos clásicos del ayer y la animación del Huasca. Reiterar los agradecimientos a la señorita Nubia Restrepo y a la acción comunal de la Clarita Minas, carajo.
1: Claro que sí, y nos vamos despidiendo a esta hora, Huasca.
0: Bendito sean. Ay, el viernes todos para Camilo C, para el colegio.
1: La institución educativa Urbano Ruiz.
0: ¿Qué es lo que vamos a celebrar allí el viernes?
1: La antioqueñidad.
0: La antioqueñidad. Bueno, familia, con el deber cumplido, yo me les voy retirando. No sin antes decirles que no saben cuánto los queremos y los apreciamos. Gracias a Café Legendario. Chao, chao, y que mi Dios a todos me los bendiga.
1: Acompañe y nos escuchamos mañana a las 8 de la mañana.

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1: Son las 4:06.

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0: ruega por nosotros los pecadores, ahora y en la hora de nuestra muerte. Amén.
1: Dios te salve María, llena eres de gracia, el Señor es contigo. Bendita tú eres entre las mujeres, bendito el fruto de tu vientre Jesús.
0: Santa María, Madre de Dios, ruega por nosotros los pecadores, ahora y en la hora de nuestra muerte. Amén.
1: Dios te salve María, llena eres de gracia, el Señor es contigo. Bendita tú eres entre las mujeres, bendito el fruto de tu vientre Jesús.
0: Santa María, Madre de Dios, ruega por nosotros los pecadores, ahora y en la hora de nuestra muerte. Amén.
1: Dios te salve María, llena eres de gracia, el Señor es contigo. Bendita tú eres entre las mujeres, bendito el fruto de tu vientre Jesús.
0: Santa María, Madre de Dios, ruega por nosotros los pecadores, ahora y en la hora de nuestra muerte. Amén.
1: Dios te salve María, llena eres de gracia, el Señor es contigo. Bendita tú eres entre las mujeres, bendito el fruto de tu vientre Jesús.
0: Santa María, Madre de Dios, ruega por nosotros los pecadores, ahora y en la hora de nuestra muerte. Amén.
1: Dios te salve María, llena eres de gracia, el Señor es contigo. Bendita tú eres entre las mujeres, bendito el fruto de tu vientre Jesús.
0: Gloria Santa María, Madre de Dios, ruega por nosotros los pecadores, ahora y en la hora de nuestra muerte. Amén.
1: Gloria al Padre, al Hijo y al Espíritu Santo.
0: Como era en el principio, ahora y siempre, por los siglos de los siglos. Amén. El Rosario de María nos libre de todo mal. Alabemos noche y día a la Reina Celestial y con ella adoremos a la Santísima Trinidad. El tercer misterio gozoso es el nacimiento del Niño Dios en el portal de Belén. Padre nuestro que estás en el cielo, santificado sea tu nombre. Venga a nosotros tu reino, hágase tu voluntad, así en la tierra como en el cielo.
1: Danos hoy nuestro pan de cada día, perdona nuestras ofensas como también nosotros perdonamos a los que nos ofenden. No nos dejes caer en la tentación y líbranos del mal.
0: María es Madre de Gracia y Madre de Misericordia.
1: En la vida y en la muerte, ampáranos, Madre nuestra.
0: Dios te salve María, llena eres de gracia, el Señor es contigo. Bendita tú eres entre todas las mujeres y bendito es el fruto de tu vientre, Jesús.
1: Santa María, Madre de Dios, ruega por nosotros pecadores, ahora y en la hora de nuestra muerte. Amén.
0: Dios te salve, María, llena eres de gracia, el Señor es contigo. Bendita tú eres entre todas las mujeres y bendito es el fruto de tu vientre, Jesús.
1: Santa María, Madre de Dios, ruega por nosotros pecadores, ahora y en la hora de nuestra muerte. Amén.
0: Dios te salve, María, llena eres de gracia, el Señor es contigo. Bendita tú eres entre todas las mujeres y bendito es el fruto de tu vientre, Jesús.
1: Santa María, Madre de Dios, ruega por nosotros pecadores, ahora y en la hora de nuestra muerte. Amén.
0: Dios te salve, María, llena eres de gracia, el Señor es contigo. Bendita tú eres entre todas las mujeres y bendito es el fruto de tu vientre, Jesús.
1: Santa María, Madre de Dios, ruega por nosotros pecadores, ahora y en la hora de nuestra muerte. Amén.
0: Dios te salve, María, llena eres de gracia, el Señor es contigo. Bendita tú eres entre todas las mujeres y bendito es el fruto de tu vientre, Jesús.
1: Santa María, Madre de Dios, ruega por nosotros pecadores, ahora y en la hora de nuestra muerte. Amén.
0: Dios te salve, María, llena eres de gracia, el Señor es contigo. Bendita tú eres entre todas las mujeres y bendito es el fruto de tu vientre, Jesús.
1: Santa María, Madre de Dios, ruega por nosotros pecadores, ahora y en la hora de nuestra muerte. Amén.
0: Dios te salve, María, llena eres de gracia, el Señor es contigo. Bendita tú eres entre todas las mujeres y bendito es el fruto de tu vientre, Jesús.
1: Santa María, Madre de Dios, ruega por nosotros pecadores, ahora y en la hora de nuestra muerte. Amén.
0: Dios te salve, María, llena eres de gracia, el Señor es contigo. Bendita tú eres entre todas las mujeres y bendito es el fruto de tu vientre, Jesús.
1: Santa María, Madre de Dios, ruega por nosotros pecadores, ahora y en la hora de nuestra muerte. Amén.
0: Dios te salve, María, llena eres de gracia, el Señor es contigo. Bendita tú eres entre todas las mujeres y bendito es el fruto de tu vientre, Jesús.
1: Santa María, Madre de Dios, ruega por nosotros pecadores, ahora y en la hora de nuestra muerte. Amén.
0: Dios te salve, María, llena eres de gracia, el Señor es contigo. Bendita tú eres entre todas las mujeres y bendito es el fruto de tu vientre, Jesús.
1: Santa María, Madre de Dios, ruega por nosotros pecadores, ahora y en la hora de nuestra muerte. Amén.
0: Gloria al Padre, al Hijo y al Espíritu Santo.
1: Como era y siempre, por los siglos de los siglos. Amén.
0: El Rosario de María nos libre de todo mal. Alabemos noche y día a la Reina Celestial y con ella adoremos a la Santísima Trinidad. El cuarto misterio gozoso es la presentación del Niño Dios en el templo.
1: Padre nuestro que estás en el cielo, santificado sea tu nombre, venga a nosotros tu reino, hágase tu voluntad en la tierra como en el cielo.
0: Danos hoy nuestro pan de cada día, perdona nuestras ofensas, como también nosotros perdonamos a los que nos ofenden. No nos dejes caer en la tentación y líbranos del mal. Amén.
1: María es Madre de Gracia y Madre de Misericordia.
0: En la vida y en la muerte, ampáranos, Madre nuestra.
1: Dios te salve, María, llena eres de gracia, el Señor es contigo, bendita tú eres entre las mujeres, bendito el fruto de tu vientre, Jesús.
0: Santa María, Madre de Dios, ruega por nosotros los pecadores, ahora y en la hora de nuestra muerte. Amén.
1: Dios te salve, María, llena eres de gracia, el Señor es contigo, bendita tú eres entre las mujeres, bendito el fruto de tu vientre, Jesús.
0: Santa María, Madre de Dios, ruega por nosotros los pecadores, ahora y en la hora de nuestra muerte. Amén.
1: Dios te salve, María, llena eres de gracia, el Señor es contigo, bendita tú eres entre las mujeres, bendito el fruto de tu vientre, Jesús.
0: Santa María, Madre de Dios, ruega por nosotros los pecadores, ahora y en la hora de nuestra muerte. Amén.
1: Dios te salve, María, llena eres de gracia, el Señor es contigo, bendita tú eres entre las mujeres, bendito el fruto de tu vientre, Jesús.
0: Santa María, Madre de Dios, ruega por nosotros los pecadores, ahora y en la hora de nuestra muerte. Amén.
1: Dios te salve, María, llena eres de gracia, el Señor es contigo. Bendita tú eres entre las mujeres, bendito el fruto de tu vientre, Jesús.
0: Santa María, Madre de Dios, ruega por nosotros los pecadores, ahora y en la hora de nuestra muerte. Amén.
1: Dios te salve, María, llena eres de gracia, el Señor es contigo. Bendita tú eres entre las mujeres, bendito el fruto de tu vientre, Jesús.
0: Santa María, Madre de Dios, ruega por nosotros los pecadores, ahora y en la hora de nuestra muerte. Amén.
1: Dios te salve, María, llena eres de gracia, el Señor es contigo. Bendita tú eres entre las mujeres, bendito el fruto de tu vientre, Jesús.
0: Santa María, Madre de Dios, ruega por nosotros los pecadores, ahora y en la hora de nuestra muerte. Amén.
1: Dios te salve, María, llena eres de gracia, el Señor es contigo. Bendita tú eres entre las mujeres, bendito el fruto de tu vientre, Jesús.
0: Santa María, Madre de Dios, ruega por nosotros los pecadores, ahora y en la hora de nuestra muerte. Amén.
1: Dios te salve, María, llena eres de gracia, el Señor es contigo. Bendita tú eres entre las mujeres, bendito el fruto de tu vientre, Jesús.
0: Santa María, Madre de Dios, ruega por nosotros los pecadores, ahora y en la hora de nuestra muerte. Amén.
1: Dios te salve, María, llena eres de gracia, el Señor es contigo. Bendita tú eres entre las mujeres, bendito el fruto de tu vientre, Jesús.
0: Gloria Santa María, Madre de Dios, ruega por nosotros los pecadores, ahora y en la hora de nuestra muerte. Amén.
1: Gloria al Padre, al Hijo y al Espíritu Santo.
0: Como era en el principio, ahora y siempre, por los siglos de los siglos. Amén. El Rosario de María nos libre de todo mal. Alabemos noche y día a la Reina Celestial y con ella adoremos a la Santísima Trinidad. El quinto misterio gozoso es la pérdida de hallazgo del Niño Dios en el templo. Padre nuestro que estás en el cielo, santificado sea tu nombre. Venga a nosotros tu reino, hágase tu voluntad así en la tierra como en el cielo.
1: Danos hoy nuestro pan de cada día, perdona nuestras ofensas como también nosotros perdonamos a los que nos ofenden. No nos dejes caer en la tentación y líbranos del mal.
0: María es Madre de Gracia y Madre de Misericordia.
1: En la vida y en la muerte, ampáranos, Madre nuestra.
0: Dios te salve María, llena eres de gracia, el Señor es contigo. Bendita tú eres entre todas las mujeres y bendito es el fruto de tu vientre, Jesús.
1: Santa María, Madre de Dios, ruega por nosotros pecadores, ahora y en la hora de nuestra muerte. Amén.
0: Dios te salve María, llena eres de gracia, el Señor es contigo. Bendita tú eres entre todas las mujeres y bendito es el fruto de tu vientre, Jesús.
1: Santa María, Madre de Dios, ruega por nosotros pecadores, ahora y en la hora de nuestra muerte. Amén.
0: Dios te salve, María, llena eres de gracia, el Señor es contigo. Bendita tú eres entre todas las mujeres y bendito es el fruto de tu vientre, Jesús.
1: Santa María, Madre de Dios, ruega por nosotros pecadores, ahora y en la hora de nuestra muerte. Amén.
0: Dios te salve, María, llena eres de gracia, el Señor es contigo. Bendita tú eres entre todas las mujeres y bendito es el fruto de tu vientre, Jesús.
1: Santa María, Madre de Dios, ruega por nosotros pecadores, ahora y en la hora de nuestra muerte. Amén.
0: Dios te salve, María, llena eres de gracia, el Señor es contigo. Bendita tú eres entre todas las mujeres y bendito es el fruto de tu vientre, Jesús.
1: Santa María, Madre de Dios, ruega por nosotros pecadores, ahora y en la hora de nuestra muerte. Amén.
0: Dios te salve, María, llena eres de gracia, el Señor es contigo. Bendita tú eres entre todas las mujeres y bendito es el fruto de tu vientre, Jesús.
1: Santa María, Madre de Dios, ruega por nosotros pecadores, ahora y en la hora de nuestra muerte. Amén.
0: Dios te salve, María, llena eres de gracia, el Señor es contigo. Bendita tú eres entre todas las mujeres y bendito es el fruto de tu vientre, Jesús.
1: Santa María, Madre de Dios, ruega por nosotros pecadores, ahora y en la hora de nuestra muerte. Amén.
0: Dios te salve, María, llena eres de gracia, el Señor es contigo. Bendita tú eres entre todas las mujeres y bendito es el fruto de tu vientre, Jesús.
1: Santa María, Madre de Dios, ruega por nosotros pecadores, ahora y en la hora de nuestra muerte. Amén.
0: Dios te salve, María, llena eres de gracia, el Señor es contigo. Bendita tú eres entre todas las mujeres y bendito es el fruto de tu vientre, Jesús.
1: Santa María, Madre de Dios, ruega por nosotros pecadores, ahora y en la hora de nuestra muerte. Amén.
0: Dios te salve, María, llena eres de gracia, el Señor es contigo. Bendita tú eres entre todas las mujeres y bendito es el fruto de tu vientre, Jesús.
1: Santa María, Madre de Dios, ruega por nosotros pecadores, ahora y en la hora de nuestra muerte. Amén.
0: Gloria al Padre y al Hijo y al Espíritu Santo.
1: Como era y siempre por los siglos de los siglos. Amén.
0: Oh Jesús mío, perdona todos nuestros pecados, líbranos del fuego del infierno, lleva todas las almas al cielo y socorre especialmente las más necesitadas de vuestra infinita misericordia. Amén. El Rosario de María nos libre de todo mal. Alabemos noche y día a la Reina Celestial y con ella adoremos a la Santísima Trinidad. Dios te salve, Reina y Madre, Madre de misericordia, vida, dulzura y esperanza nuestra. Dios te salve, a ti clamamos los desterrados hijos de Eva. A ti suspiramos gimiendo y llorando en este valle de lágrimas. Ea pues, Señora abogada nuestra, vuelve a nosotros esos sus ojos misericordiosos y después de este destierro muéstranos a Jesús, fruto bendito de tu vientre, oh clemente, oh piadosa, oh dulce Virgen María, ruega por nosotros, Santa Madre de Dios, para que seamos dignos de alcanzar las promesas y gracias de nuestro Señor Jesucristo. Amén. Bajo tu amparo nos acogemos, Santa Madre de Dios. No desprecie las oraciones que te dirigimos en nuestras necesidades. Antes bien, líbranos de todo peligro, Virgen gloriosa y bendita. Amén. En el nombre del Padre, del Hijo y del Espíritu Santo. Amén.

Hermanas y hermanos, tengan todos muy buenas noches. Bienvenidos a esta celebración eucarística. Pueden sentarse un momento, yo leo las intenciones. Vamos a orar por la feliz resurrección de Arelis Castro Flores, Leandro Esteban Henao Cano, los fallecidos de la familia Flores Marín, por Lucelena Otálvaro Cardona, Samuel de Jesús Múnera Cano, William Arturo Múnera Álvarez, Fabián Orlay Vanegas Gómez, Mario Antonio Vanegas Ortiz, Ligia Inés Gómez Arboleda, Delio Arturo Villa, María Elida Villa, Otilia de Jesús Carvajal, Felipe Gómez Calderón, por todas las benditas almas del purgatorio, por José Heriberto Ocampo Giraldo. Oramos en acción de gracias por el cumpleaños de vida de Sor Ángela Urrego Cárdenas. Oramos por la feliz resurrección de Luis Hernando Marín Mejía en su sexto aniversario, por Ana María González Marín, por todas las benditas almas, por los favores recibidos. Oramos en acción de gracias al Señor de los milagros por los favores recibidos, por la feliz resurrección de Orlando Antonio Cortés Gil, Hernando Antonio Montoya Vélez, Ana Rosa Granados y Nazareno Jaramillo. Bienvenidos en el nombre del Padre, del Hijo y del Espíritu Santo. Que la gracia de nuestro Señor Jesucristo, el amor del Padre y la comunión del Espíritu Santo esté siempre con todos vosotros. Pidámosle al Señor que nos perdone por los pecados cometidos. Yo confieso ante Dios Todopoderoso y ante vosotros, hermanos, que he pecado mucho de pensamiento, palabra, obra y omisión, por mi gran culpa. Por eso ruego a Santa María siempre Virgen, a los ángeles y a los santos, y a vosotros, hermanos, que intercedáis por mí ante Dios nuestro Señor. Dios Todopoderoso, tenga misericordia de nosotros, perdone todos nuestros pecados y nos lleve a la vida eterna. Vamos a cantar.

Gloria a Dios en el cielo y en la tierra paz a los hombres que ama el Señor. Por tu inmensa gloria te alabamos, te bendecimos, te adoramos, te glorificamos. Te damos gracias, Señor Dios Rey Celestial, Dios Padre Todopoderoso, Señor Hijo Único Jesucristo, Señor Dios Cordero de Dios, Hijo del Padre. Tú que quitas el pecado del mundo, ten piedad de nosotros. Tú que quitas el pecado del mundo, atiende nuestra súplica. Tú que estás sentado a la derecha del Padre, ten piedad de nosotros. Porque solo tú eres santo, solo tú, Señor, solo tú, Altísimo Jesucristo, con el Espíritu Santo, en la gloria de Dios Padre. Amén. Hoy estamos celebrando la fiesta de San Mateo, apóstol y evangelista. Oremos. Oh Dios, que te dignaste elegir a San Mateo con inefable misericordia para convertirlo de publicano en apóstol, concédenos que, fortalecidos con su ejemplo e intercesión, te sigamos y permanezcamos firmemente unidos a ti. Por nuestro Señor Jesucristo, tu Hijo, que vive y reina contigo en la unidad del Espíritu Santo y es Dios por los siglos de los siglos. Nos vamos a sentar para que juntos escuchemos la palabra.

Lectura de la carta del apóstol San Pablo a los Efesios. Hermanos, yo, el prisionero por el Señor, les ruego que caminen como pide la vocación a la que han sido convocados. Sean siempre humildes y amables, sean comprensivos, sobrellévense mutuamente con amor, esforzándose en mantener la unidad del Espíritu con el vínculo de la paz. Un solo cuerpo y un solo Espíritu, como una sola, es la esperanza de la vocación a la que han sido convocados. Un Señor, una fe, un bautismo, un Dios Padre de todos que está sobre todos, actúa por medio de todos y está en todos. A cada uno de nosotros se le ha dado la gracia según la medida del don de Cristo. Y Él ha constituido a unos apóstoles, a otros profetas, a otros evangelistas, a otros pastores y doctores para el perfeccionamiento de los santos en función de su ministerio y para la edificación del cuerpo de Cristo, hasta que lleguemos todos a la unidad en la fe y el conocimiento del Hijo de Dios, al hombre perfecto, a la medida de Cristo en su plenitud. Palabra de Dios.

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El Señor esté con vosotros. Lectura del Evangelio de Jesucristo según San Mateo. En aquel tiempo, al pasar, vio Jesús a un hombre llamado Mateo, sentado al mostrador de los impuestos y le dijo, «Sígueme». Él se levantó y lo siguió. Y estando en la casa, sentado a la mesa, muchos publicanos y pecadores que habían acudido se sentaban con Jesús y sus discípulos. Los fariseos, al verlo, preguntaron a los discípulos, «¿Cómo es que su maestro come con publicanos y pecadores?». Jesús lo oyó y dijo, «No tienen necesidad de médico los sanos, sino los enfermos. Vayan, aprendan lo que significa misericordia quiero y no sacrificio, que no he venido a llamar a los justos, sino a los pecadores». Palabra del Señor. Se pueden sentar. Vamos a esta hora a invocar ustedes y yo al Espíritu Santo del Señor, para que luego tomemos la palabra. Ven, Espíritu Divino, manda tu luz desde el cielo. Padre amoroso del pobre, don en tus dones espléndido, luz que penetra las almas, fuente de mayor consuelo. Ven, dulce huésped del alma, descanso en nuestro esfuerzo, tregua en el duro trabajo, brisa en las horas de fuego, gozo que enjuga las lágrimas y reconforta en los duelos. Entra hasta el fondo del alma, divina luz, y enriquécenos. Mira el vacío del hombre si tú le faltas por dentro. Mira el poder del pecado cuando no envías tu aliento. Riega la tierra en sequía. Sana el corazón enfermo. Lava las manchas. Infunde calor de vida en el hielo. Toma el espíritu indómito, guía al que tuerce el sendero. Reparte tus siete dones según la fe de tus siervos. Por tu bondad y tu gracia, dale al esfuerzo su mérito. Salva al que busca salvarse y danos tu gozo eterno. Amén. Espíritu Santo, ilumínanos y santifícanos. Cuando yo meditaba, hermanos, en este Evangelio, cuando uno alcanza a ver en él a un publicano, es decir, a un servidor público que cobraba impuestos y que fácilmente robaba por lo que recibía, me decía, ¿para qué le puede servir a Cristo un publicano, un ladrón? Un hombre que por intereses económicos se atrevía a faltarles a los suyos, es decir, a su propia gente. Porque a un gobernador romano, lo que fuera, le gustaba mucho seleccionar de entre el pueblo donde quería recolectar toda esta cuestión de aranceles, en fin, a los emperadores les quedaba muy fácil conseguir a alguien de la misma tierra o del mismo pueblo, conocido por la gente y conocedor de la gente, para que se atreviera a recibir el dinero, a cobrarlo de la forma como fuera. Vea, yo les explico un poquito la tarea de un publicano. Lo primero es que ellos se sentaban en un puesto para cobrar los impuestos. La gente de ese entonces tenía que pagar, sí,
con dinero. Y si no tenía dinero la gente para pagar los impuestos, entonces le quedaba muy fácil a un publicano irse con un grupo de soldados, meterse a la casa de la persona que debía el impuesto y decía no tener con qué pagar, para extraer de la casa lo de más valor que tuviera la familia. Y si no tenían cosas de gran valor, cogían a las niñas o a los niños. A las niñas las sacaban de las casas y se las llevaban para servir en los palacios. Las entrenaban como sirvientas. Y a los niños los entrenaban para la guerra, los sacaban también de las casas. Y de esa manera, entonces pagaban los deudores del imperio. Y entonces a un publicano, a los publicanos, más de una vez se convertían en testigos de las súplicas y de las lágrimas de la gente que llegaba allí suplicando para que no les fueran a quitar ni siquiera alguien de la familia. Pero eso no lo entendía un publicano. Eso no le importaba, porque actuaban también sin piedad, sin misericordia. Y como a ellos se les daba parte de ese recaudo, entonces debían obrar de esa manera. Ya te he descrito la situación de un publicano. Entonces, ¿de qué le podía servir a Cristo un personaje así? Algunos dirían, no sirve de nada. Una persona así no sirve. ¿Para qué le serviría a Jesús un hombre con un pasado no solo sano, sino un hombre que poco le interesaba la humanidad misma, porque más lo que le interesaba era su parte de dinero que se le había prometido? Le interesaba lo material. Sabía que al conseguir el recaudo tendría su parte muy alta. Y te lo repito, y robaban también. Entonces, ¿para qué le serviría a Jesús un hombre así? Algunos dirían que para nada. Esa es la respuesta. Que servir a Cristo entonces sería como un juego, dirían otros. Miren, hermanos, a Jesús no le importaba la lógica del mundo. La lógica del mundo excluye, es decir, el pensamiento humano en su mayoría excluye lo que no le sirve y hasta le desea el mal. Prestó la utilidad que fuera, pero después desechados por completo. ¿De qué entonces le serviría a Jesús, volvamos al caso, un personaje así, que había manifestado no piedad, ni siquiera amor, poca misericordia o nada, y a quien solo le interesaba lo económico? Pues te digo algo. Algo pasó en la vida de este publicano llamado Mateo o Leví. Algo pasó en su vida
y de una manera muy profunda, que lo movió a levantarse de ese lugar donde cobraba el impuesto para seguir inmediatamente a Jesús. Lo hizo recapacitar, lo hizo pensar. Y créeme que al único que no va a desechar absolutamente a nadie por el pasado que haya tenido o que tenga hoy es a Jesús, porque a Él sí le servimos, sí le servimos, por pecadores que seamos. Yo me acuerdo tanto de la película del Padre Pío, que se las he recomendado algunas veces. El Padre Pío fue un hombre muy santo, y a ese hombre lo odiaba un personaje también muy importante dentro de la iglesia. Lo odiaba a muerte, no lo podía ver, y llegó a burlarse también hasta de la gracia que Dios había derramado sobre el Padre Pío. Y en un diálogo que tuvieron tanto el Padre Pío con aquel personaje que tanto lo odiaba, le decía el personaje que odiaba al Padre Pío: la iglesia no necesita de ti, de personas como tú. La iglesia no necesita. Y le responde el Padre Pío con tanta humildad: pero yo sí necesito de ella. Yo sí necesito de ella, de mi iglesia. No supo qué responder aquel personaje. Y decía: es que la iglesia es mi madre y yo soy su hijo. Y yo necesito de mi madre. Y yo sé que mi madre no me va a negar la posibilidad de estar con ella, de servirle a ella, de vivir y de ayudarle a ella. Tremenda respuesta. Porque es verdad. Lo que el mundo desecha, el Señor lo recoge, lo recibe y le sirve. Porque a Él le gusta trabajar en aquello que al mundo no le sirve. Y ahí va, trabajándole cada día nuestra bendita vida, que en ocasiones nos volvemos tan rebeldes con Él y hasta queremos salirnos de sus benditas manos. Pero ahí está Él, dándonos cada día la oportunidad de servirle y de seguirlo. Porque cuando el Señor ha llegado a decir: sígueme, es porque le ha dado la oportunidad y el poderío también a quien le sigue de hacer las mismas cosas que Él hace, y hasta de hacer milagros. Así el ser humano dude, pero le dio la capacidad de hacer milagros también, porque el Señor había dicho que harían cosas mayores. Y el Señor Jesús y su Espíritu seguirá trabajando en esta alma nuestra, en este cuerpo nuestro, en este espíritu nuestro, frágil y pecador. Pero la gracia del Señor seguirá obrando ahí. Amado Señor, gracias por tu palabra. Gracias, Señor, por animar tanto nuestra vida.
Gracias, Señor, porque aunque la humanidad no nos ame, tu amor para con nosotros siempre será eterno y cada día será mayor. Que así sea.

Bendito sea, Señor, Dios del universo, por este pan, fruto de la tierra, del trabajo del hombre, que recibimos de tu generosidad y ahora te lo presentamos. Él será para nosotros.

Bendito sea, Señor, Dios del universo, por este vino, fruto de la tierra, de la vida y del trabajo del hombre, que recibimos de tu generosidad y ahora te lo presentamos. Él será para nosotros bebida de salvación. Oremos para que este sacrificio mío y vuestro sea agradable a Dios Padre Todopoderoso.

Al celebrar la memoria de San Mateo, te presentamos, Señor, nuestras oraciones y ofrendas, pidiéndote que mires con amor a tu iglesia, cuya fe alimentaste con la predicación de los apóstoles, por Jesucristo nuestro Señor. El Señor esté con vosotros. Levantemos el corazón. Demos gracias al Señor nuestro Dios. En verdad, es justo y necesario, nuestro deber y salvación, darte gracias siempre y en todo lugar, Señor Padre Santo, Dios Todopoderoso y Eterno, por Cristo, Señor nuestro, porque has querido que tu iglesia tenga por fundamento a los apóstoles, para que permanezca en la tierra como signo perpetuo de tu santidad, y ofrezca a todos los hombres las enseñanzas del cielo. Por eso, Señor, con toda la multitud de los ángeles, te aclamamos ahora y por siempre, diciendo con humilde fe,

Bendito es el que viene en nombre del Señor. Santo eres en verdad, Señor, fuente de toda santidad. Santifica estos dones con la efusión de tu Espíritu, de manera que se conviertan para nosotros en el cuerpo y la sangre de tu amado Hijo Jesucristo, el cual la víspera de su pasión, cuando estaba sentado a la mesa con sus discípulos, tomó este pan, te dio gracias, lo partió y se los dio diciendo: tomad y comed todos de él, porque esto es mi cuerpo, que será entregado por vosotros.

Del mismo modo, acabada la cena, tomó este cáliz y dándote gracias de nuevo, lo pasó a sus discípulos amados, diciéndoles: tomad y bebed de todos de él, porque este es el cáliz de mi sangre, sangre de la alianza nueva y eterna, que será derramada por vosotros y por muchos para el perdón de los pecados. Haced esto en conmemoración mía.

Hermanos, aquí está Jesús. Él es el sacramento de nuestra fe. Así pues, Padre, al celebrar ahora el memorial de la muerte y resurrección de tu Hijo, te ofrecemos el pan de vida y el cáliz de salvación y te damos gracias porque nos hace dignos de servirte en tu presencia. Te pedimos humildemente que el Espíritu Santo congregue en la unidad a cuantos participamos del cuerpo y de la sangre de Cristo. Acuérdate, Señor, de tu iglesia extendida por toda la tierra, con el Papa León, con nuestro obispo Juan, con todos los pastores que cuidan de tu pueblo, llévala a su perfección por la caridad. Acuérdate también de nuestros hermanos que durmieron en la esperanza de la resurrección, de Arelis Castro, Leandro Esteban Henao, los fallecidos de la familia Flores Marín, Luz Elena Otálvaro, Samuel de Jesús Múnera, William Arturo Múnera, Fabián Orlay Vanegas, Mario Antonio Vanegas, Ligia Inés Gómez, Delio Arturo Villa, María Elida Villa, Otilia de Jesús Carvajal, Felipe Gómez, todas las almas del purgatorio, José Heriberto Ocampo, Luis Hernando Marín, Ana María González, Orlando Antonio Cortés, Hernando Antonio Montoya, Ana Rosa Granados, Nazareno Jaramillo, a ellos y a todos los demás fieles difuntos, Señor, admítelos a contemplar la luz de tu rostro. Ten misericordia de todos nosotros. Bendice, Señor, a Sor Ángela Urrego, quien te agradece por un nuevo año más de vida que el día de mañana cumple. Gracias, Señor, a quien ha mandado celebrar esta Eucaristía, a tu Hijo, el Señor de los milagros, por los favores recibidos. Ten misericordia de todos nosotros, Señor, y así con María, la Virgen Madre de Dios, San José su esposo, los apóstoles, y cuantos vivieron en tu amistad a través de los tiempos, merezcamos por tu Hijo Jesucristo compartir la vida eterna y cantar tus alabanzas. Por Cristo, con Él y en Él, a ti Dios Padre omnipotente, en la unidad del Espíritu Santo, todo honor y toda gloria por los siglos de los siglos. Digamos juntos la oración que el mismo Jesús nos enseñó. Padre nuestro, que estás en el cielo, santificado sea tu nombre. Venga a nosotros tu reino, hágase tu voluntad en la tierra como en el cielo. Danos hoy nuestro pan de cada día, perdona nuestras ofensas, como también nosotros perdonamos a los que nos ofenden. No nos dejes caer en la tentación y líbranos del mal. Líbranos, Señor, de todos los males. Concédenos la paz en nuestros días, para que, ayudados por tu misericordia, vivamos siempre libres de pecado y protegidos de toda perturbación, mientras esperamos la venida gloriosa de nuestro Salvador Jesucristo. Señor Jesucristo, que dijiste a tus apóstoles: la paz os dejo, mi paz os doy, no tengas en cuenta nuestros pecados, sino la fe de tu iglesia, y conforme a tu palabra, concédele la paz y la unidad. Tú que vives y reinas por los siglos de los siglos, que la paz del Señor esté siempre con todos vosotros. Vamos a darnos como hermanos un saludo de paz.

0: Queridos hermanos, si este es Jesús, el Cordero de Dios que quita el pecado del mundo, dichosos todos los invitados a esta cena. Señor, yo no soy digno de que entres en mi casa, pero una palabra tuya bastará para sanarme. Que el cuerpo y la sangre de Cristo guarde mi alma para la vida eterna. Amén.
1: Señor, aquí estoy una vez más, con mis manos vacías y mi corazón abierto. Antes de que termine este día, quiero hablar contigo como un hijo habla con su padre. Gracias por el aire que respiro, por el sol que volvió a salir esta mañana, por el pan que llegó a mi mesa y por las personas que has puesto en mi camino. Gracias por los días buenos y también por los difíciles, porque aun cuando no entiendo tus planes, sé que nunca me has abandonado.

Perdóname, Señor, por las veces que olvidé darte gracias, por las palabras que no debí decir, por los pensamientos que no te agradan y por las oportunidades en que pude hacer el bien y no lo hice. Perdóname cuando el orgullo ocupó mi corazón, cuando la impaciencia venció mi calma, cuando mis preocupaciones fueron más grandes que mi fe. Lava mi alma con tu misericordia, renueva mis fuerzas y enséñame a comenzar de nuevo.

0: Amén.
1: Bien, queremos invitarlos para el día de mañana al encuentro de oración a las 2:30 de la tarde, acá en el templo parroquial. También continuamos con esta campaña para beneficiar un poquito a nuestros hermanos los presos, algún implemento de aseo que nos quieran regalar para ellos. Y Dios les ha de pagar por esta obra de caridad que hacen. Finalmente, allá a la salida del templo está Beatriz ofreciéndoles el bonito de compartir. Oremos. Hemos participado, Señor, en la alegría de la salvación que experimentó gozoso San Mateo al tener como invitado en su casa al Salvador. Concédenos alimentarnos siempre con la comida de aquel que no ha venido a llamar a la salvación a los justos, sino a los pecadores. Por Jesucristo nuestro Señor, el Señor esté con vosotros. Y la bendición de Dios Todopoderoso, Padre, Hijo y Espíritu Santo, descienda sobre vosotros y permanezca para siempre. Pueden ir en paz. Feliz noche para todos, que Dios y la Santísima Virgen les ayude y les bendiga.